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2: Lunes 29 de junio, mediodía en París. Tiempo para la actualidad en Radio Francia Internacional. Con Juliette Lecuyer en los controles, vamos con los titulares.
3: Juan Cascón.
2: Venezuela busca a contrarreloj a miles de desaparecidos tras más de 4 días desde el doble terremoto que sacudió el norte del país, donde se cuentan ya 1.450 muertos y más de 3.100 heridos. Disminuye la esperanza de encontrar supervivientes, pero no la movilización de los vecinos y los equipos de rescate ante el colapso de las zonas afectadas y de los hospitales. Estados Unidos e Irán acuerdan detener los ataques en el Golfo. Ataques mutuos, al igual que las acusaciones de violar el memorando de entendimiento firmado hace 2 semanas y que han vuelto a poner en tela de juicio las negociaciones para el fin del conflicto en Oriente Medio. Vladimir Putin reconoce que su país sufre escasez de combustible, unas inusuales declaraciones del presidente ruso publicadas por el propio Kremlin después de los recientes ataques de Ucrania contra infraestructuras energéticas, especialmente en la Crimea anexionada por Rusia. Estos son los titulares. Comienza el informativo en Radio Francia Internacional. Venezuela busca a contrarreloj a los miles de desaparecidos tras los 2 terremotos de magnitud 7,2 y 7,5 que sacudieron el norte del país el miércoles pasado. La cifra de muertos asciende ya a 1.450 y la de heridos supera los 3.100. Y las esperanzas de encontrar a gente con vida bajo los escombros disminuyen a medida que pasan los días. Pero los vecinos siguen movilizándose, llevando agua, medicamentos e insumos a las zonas afectadas y a los hospitales donde cada minuto cuenta. Informa desde Caracas nuestro corresponsal Víctor Amaya.
4: Fachadas de edificios colapsados en la zona cero de desastres en Venezuela comienzan a ser marcadas con la letra D por equipos de inspección internacionales. Ese símbolo significa que allí ya no hay nadie vivo a quien buscar. El sábado cerró la ventana de 72 horas que los expertos consideran clave para hallar sobrevivientes luego de un terremoto. Pero en La Guaira, los rescatistas aún salvan personas incluso luego de excavaciones que pueden durar hasta 11 horas. Equipos de Colombia, El Salvador, Perú, Estados Unidos, Ecuador y de otra decena de países han protagonizado rescates que se han celebrado con aplausos. Un niño de 3 años, un menor de 11, 2 mujeres mayores que permanecieron atrapadas más de 60 y 86 horas respectivamente. Pero no todas las historias tienen final feliz. En Catealamar, Mari Delgado espera el cuerpo de su hijo.
5: Sé que está por aquí, ya ese instinto de mamá ya me da, que sé que está por aquí. Sé que están muertos porque ya hemos llevado 5 días. Y hoy fue que llegaron las maquinarias que nosotros necesitábamos.
4: El bombero Osvaldo Guedes fue sacado de las ruinas por sus compañeros.
6: Fui rescatado después de 30 horas de ardua labor. Lamentablemente, mi esposa no corrió la misma suerte.
7: Y en este momento están recuperando, mis compañeros están recuperando su cuerpo.
4: Y no muy lejos de allí, Jennifer se niega a pensar que ya no hay más nada que hacer por sus hijos.
8: Siempre voy a tener esperanza, no lo voy a perder. La cuestión es que estamos parados porque dependemos de unos perros. O sea, si los perros llegan y no detectan, entonces para ellos no hay nada. Se van, le dan prioridades a otras cosas.
4: El balance oficial habla de 1.450 fallecidos, 3.150 heridos y 12.721 damnificados, pero no se sabe cuántos rescates van. Entre tanto, Venezuela comienza una semana sin normalidad. Las clases han sido suspendidas, mientras muchos aún no saben cómo ni cuándo podrán tener de nuevo un techo seguro bajo el cual dormir. Desde Caracas, Víctor Amaya para Radio Francia Internacional.
2: Gracias, Víctor. Les seguiremos informando de la situación en Venezuela según vayamos teniendo más datos. Como saben, el que ofreció Naciones Unidas recientemente, según sus estimaciones, es el de más de 50.000 personas aún en paradero desconocido. Estados Unidos e Irán han acordado detener los ataques que llevaron a cabo este fin de semana en el Golfo Pérsico. Ambas potencias se acusaron mutuamente de haber violado los términos del memorando de entendimiento firmado el pasado 17 de junio, cuyo objetivo es poner fin al conflicto en Oriente Medio y que incluye, como saben, el desbloqueo del Estrecho de Hormuz durante las negociaciones. Negociaciones que, como ven, siguen su curso. A duras penas, eso sí, con la fragilidad a la que nos tiene acostumbrados este conflicto una vez más en vilo tras los últimos acontecimientos. Los detalles con Asbel López.
9: A pesar de los ataques mutuos el fin de semana, siguen programadas las conversaciones técnicas entre Estados Unidos e Irán sobre todas las áreas del memorándum de entendimiento firmado hace una docena de días. Así lo informó un funcionario estadounidense. No hay, pues, por el momento ruptura de los contactos, a pesar no solo de los ataques mutuos, sino de las acusaciones también mutuas de violaciones del cese el fuego. Ambas partes se abstendrán por ahora y los buques podrán transitar libremente por el estrecho de Hormuz, agregó el funcionario. Esa fuente no confirmó, en cambio, los informes de prensa sobre una presunta reunión entre iraníes y estadounidenses en Qatar mañana martes para discutir sobre Hormuz. El estrecho fue reabierto la semana pasada después de permanecer cerrado por Irán desde que se inició la guerra el 28 de febrero con los ataques conjuntos de Estados Unidos e Israel, lo que afectó el comercio global de hidrocarburos y disparó los precios del petróleo.
2: Por otro lado, en lo que tiene que ver con el Líbano, el jefe del Parlamento, Nabih Berri, aliado de Hezbollah, afirma que el acuerdo marco firmado con Israel y Estados Unidos el viernes pasado no será adoptado, o al menos no en sus actuales términos, dice, porque no garantiza los derechos de su país. El texto, recordemos, tiene como objetivo la paz duradera entre ambos países e incluye el desarme de la milicia. En los últimos ataques, Israel aseguró haber destruido un túnel de 200 metros de Hezbollah en el sur, tras lo cual el grupo pro-iraní lo acusó de violar una vez más el alto el fuego y reafirmó su derecho a defenderse. Sobre la guerra entre Ucrania y Rusia, algo poco habitual. El presidente ruso Vladimir Putin ha reconocido que su país sufre cierta escasez de combustible. Esto tras los recientes e intensos ataques ucranianos, especialmente contra infraestructuras energéticas. Con esto y sus declaraciones acerca de querer recibir una delegación de negociadores estadounidenses en Moscú para debatir precisamente el fin de la guerra, el presidente ruso podría estar cambiando de estrategia. Julia Courtois.
10: Colas en las gasolineras y falta de diversidad de combustibles para los agricultores. El presidente de Rusia, Vladimir Putin, reconoció en una reunión del Consejo de Ministros que los ataques de Ucrania están teniendo efectos en la industria petrolera rusa.
11: Por supuesto, estos ataques contra nuestras infraestructuras están causando problemas, eso es obvio. En estos momentos estamos experimentando cierta escasez, pero no es crítica.
10: El presidente de Rusia anunció medidas para solventar la situación, como aumentar la capacidad de defensa aérea y garantizar el suministro de combustibles, sobre todo en la península de Crimea, región anexionada en 2014. Es más, Putin recalcó que el ejército ruso seguirá adelante con su objetivo de apoderarse cuatro regiones ucranianas, rechazando lo que calificó como una nueva propuesta de Kiev destinada a limitar las hostilidades. El objetivo de estos ataques ucranianos es debilitar la principal fuente de financiación bélica de Moscú, pero Putin ya ha dicho que no tendrán ninguna influencia en las negociaciones con Kiev.
11: Estos ataques son un intento de crear las condiciones necesarias para iniciar un proceso de negociación en términos que les sean favorables, en otras palabras, a nuestro enemigo. No les daremos esa oportunidad, y más aún, y esto es importante, ninguno de estos ataques terroristas tiene repercusión alguna en la situación en el frente.
10: El presidente ruso afirmó en otra entrevista que el Kremlin está a la espera de que la Casa Blanca finalice el acuerdo de paz con Irán para retomar las negociaciones que pongan fin a la invasión de Ucrania.
2: Volvemos a hablar de Estados Unidos, pero ahora de su política interna. Tres candidatos respaldados por el alcalde de Nueva York han ganado las primarias demócratas para la Cámara de Representantes de Estados Unidos. Estas victorias ponen de manifiesto dos cosas. Por un lado, el auge de la izquierda en la política estadounidense y, por otro, un hartazgo con la cúpula demócrata. Nuestro compañero Yago Martín analiza la situación.
11: Realiza Ávila Chevalier, Claire Valdez y Brad Lander. Estos son los tres candidatos de izquierdas respaldados por el alcalde de Nueva York, Zoran Mamdani, que han arrasado en las primarias demócratas. Para Eric Sigmund, analista político y exoficial de seguridad del Departamento de Defensa estadounidense, estas victorias son prueba de una nueva ola de pensamiento progresista presente en el Partido Demócrata.
12: Lo que hemos visto ayer en las primarias de Nueva York es una victoria contundente para el ala progresista, impulsada por el alcalde de Nueva York, Zoran Mamdani, que es un líder joven con bastante apoyo de gente joven y progresista en New York. Y sus candidatos ganaron sus respectivas elecciones y lo importante es que se logró despangar a figuras establecidas a pesar de que ellos tenían el apoyo de líderes del partido como Hakeem Jeffries.
11: Estas victorias ocurren en un momento de agitación en el Partido Demócrata y según Sigmund podrían repetirse en otras ciudades importantes del país como Los Ángeles o Washington.
12: New York ha sido un estado muy clave para mandar un mensaje a los partidos nacionales como demócratas y republicanos, porque New York es un estado muy grande. La ciudad de New York sigue siendo la ciudad más importante del país y si pensamos bien, nos damos cuenta que los líderes de los demócratas ahora en día vienen de New York. El líder de demócratas en Senado es Chuck Schumer, viene de New York. Y tanto como el líder de los demócratas en la Cámara Baja es Hakeem Jeffries.
11: El experto también alerta de que el Partido Republicano aprovechará temas más controvertidos como la vivienda o la guerra en Oriente Medio para generar polémica en estados más moderados y distritos clave.
12: Los republicanos van a utilizar estas victorias en New York para pintar el Partido Demócrata como un partido que está como fuera del contacto con el votante medio. Así que la prueba de fuego para los demócratas será evitar que esa imagen se pegue en los estados péndulo.
11: Sigmo concluye en que el Partido Demócrata afronta el reto de integrar esta nueva corriente progresista en medio de la carrera por el control del Capitolio en las elecciones de mitad de mandato de noviembre y con miras a las elecciones presidenciales de 2028.
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2: Ya ha comenzado la fase de 16avos de final del Mundial de Fútbol con 6 selecciones latinoamericanas entre las clasificadas. Sin embargo, el primer partido que ya ha tenido lugar no incluye a una de estas 6 selecciones. Vamos con las últimas novedades y lo que también está por venir en este Mundial. Nos lo cuenta Manu Terradillos.
14: Hola, Juanes. Ya comenzó la fase del CAO en la Copa del Mundo. Ya arrancaron los 16avos de final y lo hicieron con un partido quizás sin mucho cartel este domingo, pero sí muy intenso. Canadá hizo historia logrando el pase para octavos con una victoria agónica ante Sudáfrica cuando el partido parecía dirigido a la prórroga. Eustaquio dio el triunfo a los norteamericanos. Hoy tenemos 3 partidos. La Brasil de Vinicius y Ancelotti, que no hace jogo bonito, pero sí jogo efectivo, parte como favorita ante una Japón aguerrida. Además, David contra Goliat. Paraguay se enfrenta a la todopoderosa Alemania. Gustavo Alfaro, técnico de la albirroja.
15: Es un desafío muy grande que sabemos que tenemos que hacer lo imposible para tratar de sacarlo adelante. Como decíamos a los jugadores, teníamos que trabajar para ganarnos el derecho a tener un partido más. Lo hemos hecho y ahora, bueno, a trabajar de nuevo para ver si tenemos el derecho a jugar uno más.
14: Y cerrará el día el cruce entre Países Bajos y Marruecos. Ojo, porque la naranja mecánica no es tan mecánica, Juan, y los marroquíes no han venido de comparsas a la Copa del Mundo y ya arrancaron un empate contra Brasil.
2: Gracias, Manu. Hasta aquí el informativo.
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0: va? Mi nombre es Fernando Valles Díaz, esto es Primeras Horas. Empezamos con muchísima información para el día de hoy.
1: Estado del tiempo.
0: En San Fernando del Valle de Catamarca transitamos los 9 grados centígrados, tendremos una máxima de 15 grados, la humedad 66% y el viento corre a 13 kilómetros por hora.
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0: Entrar con adicciones y resocializarse, la meta difícil de la cárcel. En más de un veredicto condenatorio, los tribunales penales ordenaron que el Servicio Penitenciario Provincial arbitre los medios para que los penados realicen tratamientos de desintoxicación o rehabilitación de adicciones a estupefacientes. Es decir, estas personas ingresan a la cárcel arrastrando una adicción y en ese lugar deben resocializarse. El panorama se complica. La cárcel es un centro de rehabilitación. La ministra de Corte, Fernanda Rosales Andreotti, presidenta de la Sala Penal del Supremo Tribunal de Justicia catamarqueño, remarcó que tanto el consumo problemático de sustancias como la adicción son problemas multicausales, muchas veces relacionadas con carencias de distintos tipos y no solamente económicas. Además, indicó que el Estado en su conjunto está a cargo del tratamiento de la prevención. Sobre todo, señaló al Poder Judicial, dado que a través de normas puede realizar una fuerte intervención para la prevención y para la creación que permitan una atención temprana.

0: Cali. Lo dijo el gobernador de la provincia de Catamarca, Raúl Jalil, en el marco de una agenda oficial de 3 días en Fiambalá. El gobernador Raúl Jalil dejó una de las definiciones políticas más contundentes al ser consultado por su futuro una vez finalizado su mandato en 2027. Lejos de confirmar una eventual candidatura nacional o un retiro de la actividad pública, el mandatario optó por reivindicar el espacio político que integra junto a la exgobernadora Lucía Corpassi y el intendente capitalino Gustavo Sadi. D'Agostini finalizó tercero en el Rally del Poncho. El binomio Augusto D'Agostini y Juan Pablo Carrera se finalizó hoy en el tercer lugar de la general y de la clase RC2 en el Rally del Poncho, válida como cuarta fecha del Campeonato Argentino de Rally, que se desarrolló en Capayán, San Pedro, Las Palmas y Concepción, y en la capital, en el Fariñango. En la oportunidad, el catamarqueño completó el podio de la categoría principal en la fecha donde tuvo gran protagonismo y siempre estuvo en los primeros lugares. La victoria fue de Federico Villagra Diego Curleto, que también se adjudicó la primera etapa. Y segundos quedaron Gastón Pasten, Matías Ramos, a 4,8 segundos de los ganadores. Indagan al abogado Alfredo Aydar por prevaricato y encubrimiento agravado. Tras 4 años de investigación, el fiscal federal Santos Reynoso pidió al juzgado federal número 1 que cite a una nueva audiencia indagatoria al abogado tucumano Alfredo Alejandro Aydar en el marco de una denuncia realizada en su contra por la exgerenta de la sucursal cordobesa de Ademar Capital SRL, Aldana Donato. Además, solicitó que se modifique su actual imputación. Para la fiscalía, Aydar cometió los delitos de prevaricato en concurso ideal con encubrimiento agravado por haber ocultado pruebas o instrumentos del delito de un hecho procedente especialmente grave, todo en concurso real y en calidad de autor con amenazas. Nos vamos a un pequeño corte, escuchamos buena música de manos de Hugo Castro, quien está en operación y musicalización en este momento.
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1: Caso Insaurralde, empiezan a declarar los testigos que vieron el vestidor donde se grabaron los millones de dólares. Después de la difusión de los videos con los millones de dólares que grabó Jessica Sirio en el vestidor de la casa del ex intendente de Lomas de Zamora, Martín Insaurralde, la justicia comenzará desde esta semana a escuchar a testigos que vieron y conocen ese lugar. A pedido del fiscal federal Sergio Mola, el juez Luis Armela citó a 7 personas a que declaren en la causa por enriquecimiento ilícito y lavado de dinero contra Insaurralde, Sirio y otros imputados. Se trata de personas que por distintos motivos conocieron la vivienda y el vestidor. La justicia quiere preguntarle si ese lugar de guardado de ropa que se ve en las imágenes es el mismo de la vivienda del barrio privado, Fincas de San Vicente de Insaurralde. Asumió Diego Santilli, el cuarto jefe de gabinete de Milei, manejará la relación con los aliados políticos. Tras la salida de Manuel Adorni, Javier Milei confirmó este domingo que el nuevo jefe de gabinete será Diego Santilli, actual ministro del Interior, jurará el cargo el próximo martes por la tarde en Casa Rosada. Aquí, junto al nuevo jefe de gabinete de ministros, arroba Diego Santilli, y la secretaria general de la presidencia, arroba Karina Milei, delinearon los fundamentos para una transición ordenada del cargo. La jura será el día martes a las 16 horas, escribió el presidente en su cuenta de X junto a una foto de los tres. Santilli había llegado a la residencia de Olivos pasada las 19:15 horas, donde fue recibido por el presidente y su hermana de cara a la formalización de sus nuevas tareas. El hasta ahora funcionario del interior será el cuarto jefe de ministros de Milei, quien llegó al gobierno con su amigo Nicolás Posse, el ex compañero del presidente en la Corporación América, fue eyectado del cargo en mayo del 2024. Para junio de este año ya cumplía esa función Guillermo Francos, el que más tiempo duró, 1 año y 3 meses, hasta octubre de 2025. Santilli tomará de él la absorción del rol de ministro del Interior. Adorni, en tanto, había sido nombrado en noviembre de este año y duró hasta el sábado pasado, con 3 meses finales de escándalo por el crecimiento investigado de su patrimonio. Liberados, con Adorni afuera, ¿qué proyectos apura el gobierno en el Congreso? De este modo, consideraron el efecto de la renuncia de Adorni en el bloque de senadores oficialistas, luego de las trabas que generaba el desplazo del jefe de gabinete a la agenda del gobierno en el Congreso, mientras permanecía en su cargo. Las espadas parlamentarias de La Libertad Avanza, aún con sus diferencias explicitadas sobre el tema, como el caso de Patricia Bullrich, estaban más concentradas en frenar la interpretación y la moción de censura que en el avance de los proyectos de interés del Ejecutivo. La sensación de alivio por la quita del lastre también comprendió a los aliados del gobierno. El PRO, el radicalismo y los espacios provinciales ya no podían disimular la incomodidad ni seguir demorando las iniciativas de la oposición dura para remover a Adorni. En las dos cámaras, el oficialismo había accedido a convocar a las comisiones para descomprimir, cada vez con menor margen para mantener blindado la función el funcionario investigado por presunto enriquecimiento ilícito. La reacción de Mauricio Macri a la designación de Diego Santilli: hablaba con él mientras llegaba a Olivos, dijo. Mauricio Macri se enteró antes que muchos de la designación de Diego Santilli como jefe de gabinete de Javier Milei. Es que este domingo, el hasta entonces ministro del Interior llegó a la Quinta de Olivos con el expresidente al teléfono, según vieron varios de los testigos que estaban de guardia en la puerta de la residencia presidencial, a la espera del anuncio de reemplazante de Manuel Adorni, desplazado tras más de un centenar de días, envuelto en un escándalo que avanzó en la justicia y en el Congreso por las sospechas de ilícitos en el crecimiento de su patrimonio durante su paso por la función pública. El propio Macri confirmó en diálogos en un posteo X en el que celebró el desembarco de Santilli, un hombre forjado con él, que supo ser candidato del PRO y que dio el salto al oficialismo a fines del 2025 cuando aceptó el cargo de ministro del Interior. Lionel Messi y un gesto que enaltece su liderazgo en la selección argentina. Ya no hay más palabras. Ya no hay más palabras a Lionel Scaloni, igual que a todos se le terminan los adjetivos para describir lo que Lionel Messi representa para la selección argentina, pero esta vez nada tuvo que ver con su gol de tiro libre, que fue el número 19 de la historia de los mundiales, sino con un gesto que tuvo en la previa del triunfo sobre Jordania por 3-1 en el cierre de la fase de grupos. El capitán charló con el DT y entre ambos decidieron que lo mejor era que, de entrada, otros tuvieran la oportunidad de jugar el partido en Dallas. Hoy podría haber jugado 90 minutos y, sin desmerecer al rival, podría agrandar esa leyenda, pero prefirió que sus compañeros tengan minutos. Prefirió pensar en lo que viene y eso habla más que bien, porque no piensa en esos números que tanto la gente habla, aseguró el entrenador de Pujato en conferencia de prensa. Cuando hablé con él, que lo mejor era eso, y yo estaba de acuerdo. Eso habla de lo que representa para él la selección argentina, para los compañeros. Ya no hay más palabras, completó sobre Messi, que después de haber convertido el tercer tanto del albiceleste, no brindó declaraciones públicas, salvo por un posteo que hizo en redes sociales.
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1: El martirio del DT de Corea del Sur tras la eliminación del Mundial volvió al país escondido. El presidente lo insultó y los medios lo tratan como un delincuente. Horas después de que se confirmara la eliminación de Corea del Sur del Mundial 2026, el entrenador Hwang Myung-bo se convirtió en el enemigo público número uno del país asiático. El presidente surcoreano Lee Jae-myu estalló en redes sociales y apuntó duramente contra el DT, a quien lo trató de incompetente, y arremetió también contra los responsables de su elección al frente del equipo, y los canales estatales decidieron pixelear la figura del técnico en sus informes, como lo hacen cuando hablan de un sospechoso de un delito. Todo fue tan duro que el conductor del equipo debió regresar a su hogar entre gallos y medianoche para no ser escrachado por los fanáticos. Terremoto en Venezuela, daños, víctimas y últimas noticias. Sigue la búsqueda de sobrevivientes 5 días después de los sismos de Venezuela. El domingo elevaron a 1.450 la cifra de muertos por los 2 terremotos y sus réplicas que el miércoles a la noche sacudieron Venezuela. Hay 3.150 heridos por la tragedia y 70.000 personas continúan desaparecidas. Más de 20 países, entre ellos Argentina, ya enviaron asistencia humanitaria al país y 2.741 rescatistas internacionales trabajan en la zona afectada. Los diferentes diarios recorren este domingo La Guaira y la zona más afectada.

El tiempo para hallar más sobrevivientes se acaba y estallan los brotes de furia por la falta de ayuda estatal. Sobre el terremoto de Venezuela también. Anoche gritaron, todavía hay gente viva, exclama fuera de sí. Donis Álvarez está delante de un edificio a punto de caer y frente a otras ruinas de hormigón en Catia Labar, una de las zonas más afectadas en La Guaira, Venezuela. Asegura que su hijo estuvo vivo hasta el sábado cuando dejó de hablar y le reclama al gobierno porque le prometió ayuda y no le cumplió. En medio del caos, los vecinos exigen de forma desesperada colaboración al régimen. A fuerza de plantarse en una avenida, lograron desviar un camión con una máquina especial para que trabajara en el lugar donde señalan que había gente atrapada. Esa pequeña situación es el reflejo del caos en La Guaira. ...50 minutos de las 8 de la mañana... esto fue Primeras Horas, quien les habla Fernando Valles Díaz, en operación, musicalización, Hugo Castro. Muchísimas gracias, señor. Nos vamos y nos encontramos mañana. Tenemos Radio Francia en unos minutos, luego seguimos con Ciudad Despierta, pero mañana nos volvemos a encontrar con Primeras Horas. Seguí ahí en la 100.7 Radio Universidad.

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1: Venezuela vuelve a sentir un fuerte temblor en sus suelos apenas 4 días después del devastador doble terremoto del miércoles. Es una nueva réplica, o la mayor hasta el momento, en medio de las incansables operaciones de búsqueda de desaparecidos. El último balance oficial alcanza los 1.450 muertos y más de 3.100 heridos. Estados Unidos e Irán acuerdan detener los ataques en el Golfo, ataques mutuos, al igual que las acusaciones de violar el memorando de entendimiento firmado el 17 de junio. Unos ataques que han vuelto a poner en tela de juicio las negociaciones para el fin del conflicto en Oriente Medio. Y Vladimir Putin, que reconoce que su país sufre escasez de combustible. Unas inusuales declaraciones publicadas por el propio Kremlin después de los recientes ataques de Ucrania contra infraestructuras energéticas rusas. Estos son los titulares. Comienza el informativo en Radio Francia Internacional. Un fuerte temblor ha vuelto a sacudir Caracas y la región de La Guaira, como saben, las dos zonas más afectadas por el doble terremoto del miércoles. Es la réplica más intensa de dichos terremotos desde aquel día, en medio de las operaciones de búsqueda de desaparecidos que mantienen en vilo al país. La cifra de muertos asciende ya a 1.450 y la de heridos supera los 3.100. Las esperanzas de encontrar a gente con vida bajo los escombros disminuyen a medida que pasan los días, pero los vecinos siguen ayudando a contrarreloj con insumos y los equipos de rescate levantan escombros. Informa desde Caracas nuestro corresponsal Víctor Amaya.
3: Fachadas de edificios colapsados en la zona cero de desastres en Venezuela comienzan a ser marcadas con la letra D por equipos de inspección internacionales. Ese símbolo significa que allí ya no hay nadie vivo a quien buscar. El sábado cerró la ventana de 72 horas que los expertos consideran clave para hallar sobrevivientes luego de un terremoto. Pero en La Guaira, los rescatistas aún salvan personas incluso luego de excavaciones que pueden durar hasta 11 horas. Equipos de Colombia, El Salvador, Perú, Estados Unidos, Ecuador y de otra decena de países han protagonizado rescates que se han celebrado con aplausos. Un niño de 3 años, un menor de 11, dos mujeres mayores que permanecieron atrapadas más de 60 y 86 horas respectivamente. Pero no todas las historias tienen final feliz. En Catealamar, Mari Delgado espera el cuerpo de su hijo.
4: Sé que está por aquí, ya ese instinto de mamá ya me da, que sé que está por aquí. Sé que está muerto porque ya hemos llevado 5 días. Y hoy fue que llegaron las maquinarias que nosotros necesitábamos.
3: El bombero Osvaldo Guedes fue sacado de las ruinas por sus compañeros.
5: Fui rescatado después de 30 horas de ardua labor, lamentablemente. Mi esposa no corrió la misma suerte. Y en este momento están recuperando, mis compañeros están recuperando su cuerpo.
3: Y no muy lejos de allí, Jennifer se niega a pensar que ya no hay más nada que hacer por sus hijos.
6: Siempre voy a tener esperanza, no lo voy a perder. La cuestión es que estamos parados porque dependemos de unos perros. O sea, si los perros llegan y no detectan, entonces para ellos no hay nada. Se van, le dan prioridades a otras cosas.
3: El balance oficial habla de 1.450 fallecidos, 3.150 heridos y 12.721 damnificados, pero no se sabe cuántos rescates van. Entre tanto, Venezuela comienza una semana sin normalidad. Las clases han sido suspendidas, mientras muchos aún no saben cómo ni cuándo podrán tener de nuevo un techo seguro bajo el cual dormir. Desde Caracas, Víctor Amaya para Radio Francia Internacional.
1: También en América Latina les contamos que el presidente argentino Javier Milei ha nombrado a su nuevo jefe de gabinete, Diego Santilli, tras la dimisión de Manuel Adorni este fin de semana, después de 5 meses en el blanco de acusaciones por corrupción y una investigación en curso por presunto enriquecimiento ilegal. Estados Unidos e Irán han acordado detener los ataques que llevaron a cabo este fin de semana en el Golfo. Ambas potencias se acusaron mutuamente de haber violado los términos del memorando de entendimiento firmado hace 2 semanas, cuyo objetivo, como saben, es poner fin al conflicto en Oriente Medio. Y entre las cláusulas durante estas negociaciones, el desbloqueo del Estrecho de Hormuz. Pero las negociaciones siguen su curso a duras penas, con una fragilidad a la que ya estamos acostumbrados y una vez más en vilo tras los últimos acontecimientos. Asbel López con los detalles.
7: A pesar de los ataques mutuos el fin de semana, siguen programadas las conversaciones técnicas entre Estados Unidos e Irán sobre todas las áreas del memorándum de entendimiento firmado hace una docena de días. Así lo informó un funcionario estadounidense. No hay, pues, por el momento ruptura de los contactos, a pesar no solo de los ataques mutuos, sino de las acusaciones también mutuas de violaciones del cese del fuego. Ambas partes se abstendrán por ahora y los buques podrán transitar libremente por el estrecho de Hormuz, agregó el funcionario. Esa fuente no confirmó, en cambio, los informes de prensa sobre una presunta reunión entre iraníes y estadounidenses en Qatar mañana martes para discutir sobre Hormuz. El estrecho fue reabierto la semana pasada después de permanecer cerrado por Irán desde que se inició la guerra el 28 de febrero con los ataques conjuntos de Estados Unidos e Israel, lo que afectó el comercio global de hidrocarburos y disparó los precios del petróleo.
1: Está por ver qué sucede con esta reunión en Qatar, porque Irán dice que no tendrá lugar, mientras que el presidente estadounidense Donald Trump dice que Irán es precisamente quien la ha pedido. Veremos cómo avanza este tema. Mientras, vamos a pasar a Europa del Este. Tras más de una década en el poder, el presidente serbio Aleksandar Vučić anunció este fin de semana que dimitirá en las próximas semanas y ha convocado elecciones anticipadas. Esto llega tras más de un año y medio de protestas estudiantiles en contra del gobierno y la corrupción, manifestaciones que continúan a pesar de su renuncia. Vučić dice que hará campaña a favor de su formación política, el Partido Progresista Serbio, pero no ha descartado volver a presentarse como candidato. Corresponsal en Belgrado, Marta Moreno.
8: El presidente serbio Aleksandar Vučić anunció este pasado sábado que dejará el cargo y convocará elecciones parlamentarias y presidenciales anticipadas. El anuncio lo realizó durante un acto multitudinario organizado por el Partido Progresista Serbio. Allí defendió que el país necesita un nuevo mandato popular para afrontar una nueva etapa política, prometió medidas contra la corrupción, mejoras en salarios y pensiones y aseguró que seguirá liderando la campaña de su partido. También dejó claro que está dispuesto a volver a la jefatura del gobierno si su partido se lo pide. El anuncio llega tras 18 meses de protestas estudiantiles que comenzaron tras el derrumbe de la marquesina de la estación de tren de Novi Sad, que dejó 16 muertos y destapó casos de corrupción en la contratación pública. Los estudiantes llevan ya más de un año exigiendo responsabilidades por la tragedia, reformas judiciales y el fin de la impunidad. Y aunque Vučić ha prometido elecciones, las protestas continúan, ya que para los manifestantes el problema no es solo quien ocupa la presidencia, sino un sistema que ha concentrado el poder durante más de una década en torno al líder del Partido Progresista Serbio. Desde Belgrado, Marta Moreno, para Radio Francia Internacional.
1: Vladimir Putin reconoce que Rusia sufre escasez de combustible tras los últimos ataques de Ucrania contra infraestructuras energéticas. El presidente ruso afirma que sus prioridades ahora mismo son aumentar la capacidad de defensa antiaérea y garantizar el suministro de combustible, algo que llega poco después de sus declaraciones sobre estar esperando recibir a negociadores estadounidenses en Moscú para debatir el fin de la guerra, lo que podría significar un giro en la estrategia de Putin. Julia Courtois.
9: Colas en las gasolineras y falta de diversidad de combustibles para los agricultores. El presidente de Rusia, Vladimir Putin, reconoció en una reunión del Consejo de Ministros que los ataques de Ucrania están teniendo efectos en la industria petrolera rusa.
10: Por supuesto, estos ataques contra nuestras infraestructuras están causando problemas, eso es obvio. En estos momentos estamos experimentando cierta escasez, pero no es crítica.
9: El presidente de Rusia anunció medidas para solventar la situación, como aumentar la capacidad de defensa aérea y garantizar el suministro de combustibles, sobre todo en la península de Crimea, región anexionada en 2014. Es más, Putin recalcó que el ejército ruso seguirá adelante con su objetivo de apoderarse 4 regiones ucranianas, rechazando lo que calificó como una nueva propuesta de Kiev destinada a limitar las hostilidades. Pero Putin ya ha dicho que no tendrán ninguna influencia en las negociaciones con Kiev.
1: Pakistán anuncia haber atacado a combatientes islamistas de Afganistán en operaciones militares llevadas a cabo a lo largo de la frontera. Por su parte, sin embargo, los talibanes afganos no hablan de combatientes, sino de civiles, con un balance mayor de 38. El ataque sucedió este domingo y fue el segundo perpetrado por Pakistán desde principios de mes contra objetivos situados en Afganistán. En Europa se vive otro día de calor abrasador. El domo de calor intenso con temperaturas que superan los 40 grados se desplaza hacia Europa del Este. Y en el Oeste ya se sienten las consecuencias sanitarias de este episodio de canícula. La Organización Mundial de la Salud contabiliza 1.300 muertos a causa del calor desde el 21 de junio, apenas una semana. En Francia, en particular, los hospitales fueron desbordados de pacientes afectados por temperaturas insoportables y el gobierno del presidente Macron es acusado de impreparación. Rafael Morán.
11: Con hospitales saturados, miles de escuelas cerradas y conciertos cancelados a causa del calor, Francia se da cuenta una vez más que no está preparada para afrontar picos de temperaturas que estarán cada vez más frecuentes con el cambio climático. Un fenómeno que los climatólogos han anticipado desde hace varios años, pero que los sucesivos gobiernos no han tomado en cuenta de forma suficiente, estima la oposición política. Los ecologistas lamentan los cortes presupuestarios drásticos en el Fondo Verde, por ejemplo, que financia la transición energética y la adaptación al cambio climático. Mientras que la extrema derecha llama a desplegar masivamente el aire acondicionado en el país. El oficialismo anunció la compra de 30.000 aparatos de aire acondicionado para los hospitales y defiende además su política de reducción de los gases de efecto invernadero responsables del cambio climático. Lo cierto es que las promesas de Emmanuel Macron de realizar obras de aislamiento térmico en 40.000 escuelas no se ha cumplido. El primer ministro francés se presidirá otro gabinete de crisis hoy. Se espera otra ola de calor a principios de julio.
1: Gracias, Rafa. Vamos con tecnología. Corea del Sur ha anunciado dos inversiones millonarias en un sector por el que ya es conocida la cuarta potencia asiática, la inteligencia artificial. Por un lado, 650.000 millones de dólares en 10 años en centros de datos, esas gigantescas instalaciones que almacenan y procesan grandes cantidades de información. Y por otra parte, en una colaboración público-privada con las empresas Samsung y SK Hynix, se van a destinar 520.000 millones de dólares a fabricar semiconductores utilizados en los chips de memoria. Hablamos, por tanto, de más de un billón con B, es decir, un millón de millones de dólares en IA, lo que corresponde a más de dos tercios de su PIB.
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1: Canadá eliminó a Sudáfrica por los pelos con un gol de Stephen Eustaquio en el minuto 92 en el primer partido de 16avos de final, una victoria que la clasifica para octavos, ya que esta ronda es eliminatoria directa. Y el partido de la jornada es el Brasil-Japón. Enseguida, Manu Terradillos nos ampliará todas las novedades del Mundial. Nosotros terminamos aquí el informativo. Recuerden que pueden seguir más noticias en nuestra web rfimundo.com y en redes sociales. Gracias por escucharnos. Pues como decíamos, ya está aquí en nuestro estudio Manu Terradillos para contarnos todas las novedades del Mundial.
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0: antes de comenzar.
1: Buenos días a todos. Mi nombre es Fernando Valles Díaz, esto es Ciudad Despierta. Empezamos de forma electrónica junto al señor Hugo Castro. Buenos días, señor, ¿cómo le va? Buenos días, Catamarca, Argentina y el mundo entero. Bienvenidos a esta nueva edición de Ciudad Despierta, a todos, a todas.
0: Un gusto recibirlos.
1: Hoy es 29 de junio, día de San Pedro y San Pablo. Dos hombres que construyeron una iglesia y que, si vieran la política argentina, pedirían otro milagro, digo. También es el día del camarógrafo, así que saludamos a todos nuestros amigos camarógrafos del Centro de Medios.
2: Está chequeado.
1: Feliz día del camarógrafo. Esos héroes silenciosos que enfocan realidad. Aunque a veces la realidad prefiera salir desenfocada, te digo, ¿eh? Y un día como hoy, de 1987, la Argentina amanecía con una noticia digna de una novela policial, porque robaban las manos del cuerpo embalsamado de Juan Domingo Perón. Casi 40 años después todavía no se sabe quién fue, dónde están. En este país se roban hasta las manos de un expresidente, en un país en donde parece faltar mano para trabajar, el señor se desloma, el señor Adorni. Ya que el señor está ahí con la botonera, ya que hablamos del señor Adorni, decimos que el gobierno intenta cambiar la página. Ya está Diego Santilli, asumirá como nuevo jefe de gabinete tras la salida de ese señor que sale en la botonera de Hugo Castro, Manuel Adorni, en medio de una crisis política que mantuvo paralizado buena parte de la agenda oficial. El desafío será ahora reconstruir puentes con el Congreso y devolverle estabilidad a un gobierno golpeado por denuncias y turbulencias políticas. Así que vamos a ver cómo le va a Diego Santilli. Y como si faltara un capítulo más para la serie argentina del año, avanza la investigación del caso Martín Insaurralde, que vamos a estar hablando en el día de hoy. Ahora comienza a declarar los testigos que participaron del allanamiento, donde apareció el famoso vestidor con millones de dólares filmados en un video de Jessica Sirio. Parece que en Argentina algunos en el placar guardan ropa y otros lo tienen de Banco Central, te digo, ¿eh? Huguito Castro, ¿usted guarda ropa o Banco Central? En Catamarca tampoco faltan definiciones, porque habló Raúl Jalil, volvió a mostrarse junto a Lucía Corpassi y Gustavo Sadi, reafirmando que forman parte del mismo proyecto político rumbo al escenario electoral, que ya empieza a calentarse. Mientras algunos hablan de renovación, otros miran la foto y preguntan, ¿es una campaña o es un álbum familiar? Te digo, porque están todos los nombres, están todas las familias ahí, juntitos.
2: Qué miseria.
1: Y entre tantas noticias, una que vale la pena destacar: la ministra de la Corte, Fernanda Rosales Andreotti, puso sobre la mesa un tema profundo y muchas veces olvidado, las adicciones y el enorme desafío que tiene la cárcel. No solamente es un lugar para cumplir una condena, sino también una oportunidad para recuperación y reinserción social. ¿Se puede hacer reinserción social en la cárcel de Catamarca? Esa es la pregunta de hoy. En deportes, Lionel Messi volvió a demostrar que el liderazgo no siempre necesita un gol. Un gesto con sus compañeros volvió a generar elogios de Lionel Scaloni, mientras la selección sigue alimentando otra ilusión de otro mundial. Vamos, selección argentina, ¿eh? Y en el mundo, Venezuela vuelve a ocupar los titulares por un fuerte terremoto que dejó destrucción y una carretera y una carrera contrarreloj para rescatar a los sobrevivientes. Así que lamentablemente así está el panorama en Venezuela. Así, en Argentina cambian jefe de gabinete, la justicia busca millones escondidos en vestidores, en Catamarca se acomodan las piezas para el 2027, Messi sigue enseñando liderazgo sin llevar la voz, y nosotros cada mañana tenemos la difícil misión de separar los hechos y los relatos. Comienza Ciudad Despierta, porque mientras algunos intentan acomodar el país, nosotros por lo menos intentamos acomodar las noticias. Bienvenidos a todos y a todas. La música de Hugo Castro.

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0: Estamos escuchando Los Piojos. Mano de Huguito Castro, hace muchísimo tiempo que no escuchaba ese tema. ¡Qué lindo! 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
0: Diego Santilli pidió una transición ordenada y responsable. Dijo que Adorni está anímicamente destruido. Diego Santilli habló el día de hoy luego de ser designado ayer por el presidente Javier Milei para reemplazar a Manuel Adorni tras el escándalo por el presunto enriquecimiento ilícito que es investigado en la justicia. La transición tiene que ser ordenada y responsable. Tengo un programa e iré a La Rosada. Tengo reuniones con sectores energéticos. Lo veré ahí a Manuel, afirmó en la red, al ser consultado sobre los próximos pasos para asumir su nueva función. En su agenda tiene previsto reunir con el ex vocero presidencial en la Casa Rosada y jurar como ministro de coordinador mañana a la tarde cuando el presidente Javier Milei regrese al país de su viaje al Paraguay. El flamante jefe de gabinete destacó la gestión de Adorni y sostuvo que su salida se debió a que anímicamente estaba destruido en mantener a su familia. El flamante funcionario nacional contó que el

una larga reunión con él y Karina, y ahora sí ya me comunicó y estamos trabajando, relató Diego Santilli. Pero al parecer los audios y datos judiciales que llegaron al gobierno terminaron con Adorni afuera. Se escucha fuerte y clara la voz de Manuel Adorni sugiriéndole a su interlocutor ser cómplice de lo que podría ser considerado un delito grave por la justicia en un audio de una serie de 6 que consta en el expediente judicial en el que ahora exfuncionario es investigado por enriquecimiento ilícito. Adorni le prometía a quien aún no había declarado como testigo en la causa, el contratista que demolió, reconstruyó y remodeló su casa en Country, Matías Tabar, que no debía estar preocupado por su presentación en los tribunales. Nada, obviamente te voy a dar todo el soporte que necesites. Despreocupate como hice con todos, revelaba el entonces jefe de gabinete, dando a entender que el resto, o al menos varios de los testigos del caso, hablaron con las autoridades tras coordinarlo con él o sus asesores. Tabar se negó a recibir esa ayuda, según declaró él mismo, y además se desprende del contenido de su teléfono que fue entregado a las autoridades judiciales. Sigue el caso Adorni. Vamos a ver cómo sigue en la justicia. Ya renunció. Ahora está Diego Santilli. Vamos a ver cómo sigue todo esto. 19 minutos de las 10 de la mañana en San Fernando del Valle de Catamarca. En este día hermosísimo que tenemos. Que estamos transitando por 9 grados centígrados. 9 grados centígrados. Mayormente nublado el cielo. Tendremos una máxima de 14 grados. Un día muy, muy frío para Catamarca. Humedad 63% y el viento está soplando un poquito a 11 kilómetros por hora. Todo esto mientras escuchamos la buena música de Hugo Castro.

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1: 27 minutos de las 11 de la mañana y a partir de ahora, dice Manuel Adorni, el señor que encuentra pendrive con Bitcoin, como la señora que tengo aquí a mi izquierda. Ella es la señorita Natalia Lucanera. Bienvenida, bienvenida señorita Natalia Lucanera, que usted encuentra pendrive con Bitcoin seguramente.
2: Hola, hola. Uy, qué fuerte. ¿Cómo está?
1: Qué fuerte, qué potencia.
2: Qué fuerte. ¿Cómo está? Muy buenos días, Fer. ¿Cómo estás? Buenos días. Buenos días a Hugo también, a toda la gente del equipo de la radio y a toda la gente de...
1: que nos está escuchando.
2: Del Centro de Comunicaciones, sí. Uh-huh. De la UNCA.
1: También,
3: por todos. Suerte...
2: No, a mí no me pasó, ¿no? Eso pasó del pendrive. Me parece que eso es más, podría estar como quizás más inspirado en alguna película de ciencia ficción,
1: ¿no? Cualquier cosa
2: o argentino. De, no sé, viste, son cuestiones que son tan bizarras, sí, sí, y sí, tan inauditas.
1: Me hace acordar a un amigo que lo escracharon que se estaba besando con otra chica.
2: Ajá, que no era la pareja.
1: Que no era la pareja, en un reconocido boliche. Y la pareja le decía, pero sos vos, no soy yo.
2: Es IA.
1: Pará, le decía yo. Ya está. Así, las cosas, ese ruido de mate es el mío. Gracias. Manuel Adorni tiene las mil excusas.
2: Bueno, las mil excusas, pero bueno, sí.
1: Usted no.
2: Vamos a hablar de cosas.
1: De cosas.
2: Que son tan ficticias como la declaración jurada de Adorni. Pero bueno, en este caso se blanquean como, ajá, tales. Bueno. Así que es un poco mejor.
1: Tal cual.
2: Y estaba pensando, porque bueno, resulta que este fin de semana estuve un poquito bajón. ¿Viste? Cuando uno le pega así el bajonazo y dice...
1: El frío.
2: Hace frío. Sí, uno se... así. Yo estaba con el caloventor.
1: Épocas de cáncer.
2: Y los gatos.
1: Sí.
2: ¿Cómo de cáncer?
1: De cáncer, estamos en cáncer.
2: ¿Del signo?
1: Del signo.
2: Ah, claro. Pensé que decía la enfermedad.
1: No,
2: digo,
1: señora.
2: ¿Qué le pasa a Fernando? Por favor, ¿qué le salió, señora, un tumor?
1: No, señora, por favor.
2: Por favor. No, por Dios, la boca se hunda un lado. A ver, entonces, digo, quiero, me sentía en esos días en que digo, quiero ver algo reconfortante. Ajá. ¿Y qué puede ser más reconfortante que no sea una película que uno ya vio? Y hay películas que uno las tiene como en la memoria, las tiene ahí como presentes de alguna manera y decir, bueno, yo la vi, sí, actúa tal y tal y tal, pero no te acordás de ningún detalle, porque estamos hablando de películas que por ahí son viejísimas.
1: Claro.
2: Y vi en la plataforma Disney...
1: O sea, las agarraste a medias así en Telefe.
2: O que viste... Así. Claro.
1: La vi, pero la vi desde... Lado.
2: Entonces, no tenés en realidad demasiada idea. Yo me acuerdo, claro, de esta película que la había visto, la acuerdo que me había impresionado de una muy buena manera, y me acuerdo que hace poco vi la versión 2025 de esta película, porque tiene una remake.
1: Mira.
2: Estoy hablando de La Guerra de los Roses. ¿Usted recuerda esta película?
1: No, la verdad que no.
2: Bueno, te voy a contar un poco de qué se trata. Es una película que fue hecha en el año 1989. Michael Douglas protagonizó esta película, que protagonizó Instinto Básico, por ejemplo. Muchas películas de acción de aquellos años. Y Kathleen Turner, que en ese momento era un minón, por decirlo de alguna manera rápidamente. Ellos, realmente yo me acordaba de esta historia y de haberla visto siendo yo una criatura que aún no había pasado por relaciones ni separaciones.
1: Ni nada.
2: Que uno,
1: claro,
2: ni nada todavía. Bueno, cosas traumáticas en realidad creo que ya sí me habían pasado. Bueno. Perdóname que te diga, pero bueno. Son cosas que pasan. Pero no en pasar, por ejemplo, de lo que es pelearse con una persona en el marco de estar en una pareja, porque les voy a contar un poquito de qué se trata. Estamos con Michael Douglas, que es un sex symbol de los 90. Este es el año 1989, cuando él estaba jovencito con todo el pelo. Sí. Todavía no se le habían caído los pectorales. Porque eso después lo hemos visto más adelante, un poquito más desvencijado. Lo tenemos a este muchacho, lo tenemos con Kathleen Turner, cómo se conocen y empiezan una historia de amor idílica. Y él se
4: Barbara and con... Oliver Rose.
2: Esa es la voz de él. Empieza a convertirse, con el paso del tiempo, en un abogado exitoso, mientras ella era camarera y le estaba bancando los estudios, con mucho sacrificio, en un departamento chiquito, tienen los hijos, mellizitos y todo lo demás. comienzan a... ella consigue una casa que la compra con el dinero de él, pero que ella se encarga con el paso de los años a equiparla de tal manera, poner los adornos perfectos, de tal forma, una araña hermosa que tenían. Bueno, todo esto termina llegando a un punto en que los chicos se van a la universidad y ella se da cuenta de que no lo quiere más. Uh-huh. Y se da cuenta, en un momento en que él tiene un supuesto ataque cardíaco que no termina siendo así, y ella dice, en el momento en el que estaba por manejar, yéndome a toda velocidad, a ir al hospital, me di cuenta de que en realidad la idea de que vos no estés más en este mundo me dio felicidad. Así que nos separemos. Bueno, listo. Dale, bueno, sí, te firmo el divorcio, yo me quedo con la casa, ¿no? Si yo la compré. No, pero la casa la hice yo. Si cada centímetro y cada detalle de esta casa fue pensado por mí.
1: Claro.
2: Bueno, comienzan las cosas a ponerse muy oscuras. Uh-huh. Hasta que llegue el desenlace de la película que yo les pido, no sé, nadie la va a ver, les cuento cómo...
1: No, yo sí, la voy a ver.
2: ¿La vas a ver?
1: Sí, la voy a ver. Le prometo que la voy a ver.
2: Vos sabés que no te vas a arrepentir. Mirá. Porque es una... A ver, es una comedia negra que tiene un tono que yo digo, ¿quién dirigió esto? Tim Burton. Sí. Ah, eso pensaba vos en un momento. Y cuando termina, bueno, estaba esperando los títulos, a ver quién salía. ¿Sabés quién es el director?
1: ¿Quién?
2: Danny DeVito. Que es justamente quien hace... de el abogado de Michael Douglas, sí. Y quien, del principio de la película, le relata a un cliente la historia de los Roses. Un cliente que se quiere divorciar, le dice, mira, yo conozco a esta pareja que no terminó de la mejor manera, entonces le empieza a contar cómo fue la historia. Esta es una historia que tiene un ritmo increíble, uh-huh. Que tiene unas... Bueno, a ver, Michael Douglas no es un actor que te vaya a entregar una... actuación impecable, claro. Ni que te vayas a... Nunca lo nominaron al Oscar, o sea, para mí es medio maleta, que quieren que les diga. Pero era muy popular y con Kathleen Turner habían hecho esta película de aventuras de búsqueda de la Esmeralda Perdida, uh-huh. Un par de añitos atrás, en el 87, si no me equivoco. Así que era el momento de verlos nuevamente juntos a esta pareja que tenía mucha química en pantalla. Y si tenían mucha química para atravesar aventuras... para revolearse cosas en la cabeza y ver cuál mantiene el equilibrio en una escalera cuando están por caerse, porque se dan cada pelea, pero yo no lo puedo creer.
1: A los Susana Jiménez.
2: Yo estaba viendo la película así, con el pochoclo. Sí, porque ahí dije, mira, menos la depresión se me fue cuando todo. Dije, menos mal que no tengo pareja. Sí. Menos mal que estoy soltera. Porque uno termina...
1: Si tuviera pareja, se lo terminaría en este momento con esta película.
2: Y, ay, sí. Yo creo que una pareja viendo esta película junto a otra, sí. Yo creo que podrían darse dos cosas. Uh-huh. Porque incluso me puse, a partir de pensar en esta columna, sí. Entré a Reddit a ver cuáles eran los comentarios relacionados a la película. Y bueno, te cuento que había mucha gente que dice, che, le estaba viendo con mi pareja y nos empezamos a deprimir porque un poco de esas cosas nos están pasando a nosotros. Pero... cuando hablamos del desgaste, cuando hablamos de cosas que, bueno, atraviesan muchas parejas, con el paso del tiempo, el tipo, la verdad es que no hacía ninguna cosa completamente mala, uh-huh. Hasta cierto punto, porque después en un momento decís, loco, se quieren matar, pero esto ya es un riesgo impresionante de que se matan. Y vos decís, no, loco, alguien, llame a la policía, por favor, sálvenlos.
1: Claro.
2: Y bueno, hay que ver esta película. Pero digo, a ver, ¿qué pasa con la versión 2025 uh-huh. de esta película? Y ahí es cuando digo, muchas veces, cuando extrañamos una película, cuando extrañamos una historia, cuando la disfrutamos tanto sí. De verla, cómo se plasmó en su momento, lo mejor por ahí es dejarla.
1: Tal cual.
2: Es dejarla ahí. Porque bueno, estamos hablando de una versión 2025 de esta peli que está protagonizada en este caso por... ¡Ay! Ahí está, Benedict Cumberbatch. Uh-huh. ¿Quién es el Benedict Cumberbatch este? Ha sido en su momento Sherlock en la serie de Sherlock Holmes. Mira. Ha sido el Doctor Strange
1: sí.
2: En la en las películas de Marvel. Es un personaje de aquellos.
1: Claro.
2: Y que para la comedia, para mí, es un actorazo. Bueno, yo creo que puede hacer cualquier cosa este actor. y Olivia Colman, uh-huh. que es una actriz inglesa, pero de aquellas. O sea, ambos unos intérpretes increíbles. Pero cuando a la historia la traemos a la actualidad, claro. y cuando le... A ver, en este caso, los cambios que hacen son sutiles en el sentido del que tiene todo el éxito profesional es ella y no él. Uh-uh. O sea, a él tiene un problema con un video viral. Bueno, todo como que lo trajeron así al...
1: Bueno, mira.
2: A vos te gusta el, el cambio.
1: Me gusta. Pero yo también soy de la idea esta de Sabina, de... A los lugares que fuiste feliz no debieras volver.
2: No debieras volver. A veces no debieras volver. Yo con el caso este me sentí tan decepcionada con esta película. Y me pareció tan buena la versión original. O sea, la versión original creo que dura 1:45. Bueno, se te pasa volando. Es una película que tiene un ritmo tan vertiginoso y que las cosas van pasando como tan bien reflejadas. Bueno, si bien al principio Michael Douglas sale con una peluca. Bueno, en esa parte del vestuario no la pegaron tanto, pero bueno, eran los 80.
1: Claro.
2: Había, la gente lo mismo, qué pelos raros que usábamos.
1: Sí.
2: Pelos raros, mucho pelo batido.
1: Mucho Soda Stereo así, estilo batido.
2: Ay, por Dios, en una parte estaban como en una subasta, había mucha gente, yo le miraba la cabellera a toda esta gente, por Dios. No. ¿Qué es lo que hacen? ¿Qué dice?
1: No sé. Parecía yo soltero, dice, pero largo.
2: Bueno. La cuestión es, muchas veces pasa esto y me puse a pensar en remakes.
1: Sí.
2: En remakes de películas, que solamente vamos a hablar de dos porque hoy es una versión mini de la columnita. Bueno. Vamos a hablar de dos películas que yo creo que también... Se ha dado, en una sí y en otra no, se ha dado, bueno, en realidad se ha dado completamente lo opuesto. Vamos a ir por partes, vamos por partes, dijo Jack.
1: Vamos. Sí.
2: El destripador,
1: por si no lo entendieron.
2: A ver, ¿qué es lo que sucede? Hay películas que yo digo, en este caso es mejor la versión que se hizo después. Pero muchas veces lo que juega... En este caso, fuertemente, es la nostalgia del recuerdo que tuvimos cuando vimos por primera vez esta primera obra.
1: Claro.
2: Sin embargo, la segunda que se hizo fue infinitamente mejor, por lo menos a mi humilde comprender. Uh-huh. Y estoy hablando de It, el payaso asesino.
1: Sí.
2: Recordemos que en el año 1990, precisamente, mirá a dónde nos fuimos, ¿no?
1: Hablamos de peinados raros, los 90.
2: Sí. Bueno, la serie que se hizo por primera vez, adaptando... Bueno, también, mira, relacionado a la última columna que habíamos hecho, obras literarias, que son adaptadas al cine. Estamos hablando de la historia de Stephen King, que es una de las más conocidas, la de It, el payaso asesino. En 2017, Andy Muschietti... por si no lo saben, un director argentino que está triunfando muchísimo en Hollywood, decidió hacer su versión. Pero en los 90 ya todos habíamos visto a It, el payaso asesino, con Tim Curry como el protagonista. Y hay mucha gente que quedó asustadísima con esa versión. ¿Vos la viste?
1: Sí, me encantó.
2: ¿Te encantaba? Sí, bueno. Sí.
1: Y me traumó, no podía ver payasos cuando era chico.
2: Bueno, hay mucha gente que le pasó eso y que quedó marcado por esa imagen. Pero cuando vos le das play a la película hoy, te das cuenta que es malísima. De que no tiene ritmo, de que es una película que en realidad lo único bueno que tiene es la actuación de Tim Curry y nada más. Y que es una película que tiene todos estos problemitas, en realidad yo creo que de ritmo, como de continuidad y demás... Porque no fue pensada como una película, sino como una miniserie. Y después tuvieron que achicar y dijeron, bueno, sí, la alarguemos. Era una película para televisión. Ni siquiera fue estrenada en cines.
1: Mirá vos.
2: Pero todos la vimos en la tele, porque todos la vimos en aquellas épocas. En realidad, yo te confieso que yo no, por eso quizás, porque no me dejaban ver terror cuando era chica, por eso me desquito ahora. Había toda esta cuestión de el trauma que le generó a los chicos de varias generaciones, creo.
1: Totalmente.
2: Pero si nosotros la vemos con todo lo que conocemos del cine, todo lo que sabemos ahora y de las historias que vemos, y la comparamos con la de Andy Muschietti, nos parece pero una porquería. Uh-huh. Quedan muchas cosas que quedaron como en quedaron, viste, en la fantasía y en la nostalgia, pero no son las mejores versiones. Entonces, en este caso me parece que pasó todo lo contrario, que fue una mejora. Uh-huh. En este caso se logró un mejor resultado con una misma historia y una versión completamente diferente de algo que era completamente genial y que parecía que no iba a ser superado, sí, que era la del payaso asesino.
1: Sí, justamente. También creo que jugó en esta película los efectos especiales. Y
2: totalmente.
1: Y también, ahora que estamos en el Día del Camarógrafo, también los nuevos diseños del, sí, camarógrafo, ¿no?
2: Sí, sí, sí. Porque hubo muchos efectos especiales que se pudieron hacer, sí, y también otras cosas que se pudieron traer. Por ejemplo, It 2, que también es dirigida por el argentino Muschietti, es apta... creo que las dos son... apta para mayores, uh-huh, o sea, tiene, creo que es para más de 16, una cosa así. La otra, It, era para todo público, si bien era terrorífica, eran tan pobres los efectos, claro, especiales, que eran apenas como prácticos y no tenían mucho presupuesto. Uh-huh. Entonces, mucho que se hizo fue medio truchazo. Sí. Vos lo ves, viste, decir, viste que sí, de qué va a pasar ahí, de ese pedazo, güey, déjame. Permitime dudar, viste.
1: La nueva It la vi en el cine, la fui a ver.
2: Yo también, sí, era un acontecimiento, sí, de aquello, yo no me lo iba a perder. Y aparte la cara de Bill Skarsgård.
1: Sí, tremendo.
2: Qué tipo, pero que te asusta.
1: Tremendo.
2: ¿Para cómo está más bueno? Imposible. Vos decís, ¿cómo puede estar tan bueno y asustarme de esa forma?
1: Y bueno, pasa.
2: Sí, oh, eso es lo peor, eso es lo peor. Volviendo a la guerra de los Roses y a las relaciones tóxicas.
1: Sí,
2: ¿cómo que no? Bueno, la cuestión es que, en este caso, yo creo que se dio definitivamente un mejoramiento de esta película. Uh-huh. Y me parece buenísimo que se haya podido lograr, pero sí están las diferencias relacionadas a los efectos especiales, lo que mencionabas vos, Fer, y algunas diferencias que tuvieron que ver también con lo actoral en el caso de Bill Skarsgård. Uh-huh. Que uno dice, bueno, ¿cómo lo va a poder superar al otro? Y no es que lo superó, pero hizo una cosa completamente distinta, original y,
1: sí,
2: impecable. Impecable. Entonces, sí, la verdad que nos quedamos... No es cuestión tampoco de decir cuál es mejor y cuál es peor. Ah, onda que sí está diciendo cuál es mejor, sí, y cuál es peor en los, sí, dos casos. Pero bueno, vamos a ver qué pasa con la tercera peli que les traigo.
1: Dale.
2: Que es, en este caso, The Ring versus Ringu. Uh-huh. ¿De qué estamos hablando? ¿De qué película estamos hablando? Es una película de terror, uh-huh, en este caso, de los 2000, que se llamó The Ring, que seguramente ustedes recuerdan, sí, a Naomi Watts, la actriz australiana, muy rubia, menemista ella, que ve un video que no tenía que ver, porque bueno, era periodista, hacía una investigación, y llega a sus manos un video que estaba maldito, ¿sí? Este video entonces contenía unas imágenes... Que todo esto era sacado de una película japonesa.
1: Sí.
2: ¿Sí? Que uno cuando ve la película japonesa, yo creo que todos vimos primero la versión yankee, ¿o no?
1: Sí.
2: ¿Vos cómo
1: hiciste? Sí, yo vi la versión yankee, no, la japonesa no la vi.
2: ¿No la viste? No la vi. Claro, a mí me dio mucho miedo la yankee, me encantó.
1: Sí, la vi, la japonesa, tremenda.
2: Yo cuando la vi...
1: Sí, buenísima.
2: Ay, por Dios,
1: buenísima.
2: Un miedazo.
1: Sí, buenísima.
2: Tremenda.
1: La vi.
2: Y en este caso, yo digo, qué bueno que las vi en este orden.
1: Sí.
2: Porque así las pude disfrutar a los dos. Yo creo que si hubiera visto la original, uh-huh, primero, me hubiera parecido una... terrible porquería la versión que se hizo en los Estados Unidos. Y no fue así, porque muchas veces también depende del orden en que uno vea. Yo, en este caso, si la querés ver,
1: sí,
2: a la de los Roses, que te decía que la que vi este fin de semana, te recomiendo que primero veas The Roses, que es la versión 2025, la versión del año pasado, la remake, uh-huh, ¿sí? Y después anda a la antigua.
1: A la antigua.
2: Porque sí, o sea... Y si no, mírate la antigua solamente y la otra directamente salteala, porque bueno, me parece que no hace falta verla.
1: Es más, estaba pensando ver la antigua nomás.
2: Bien que haces, me parece. Y en este caso, entonces, es... para vos, ¿cuál te pareció mejor de estas dos pelis que estamos diciendo? Ringu, que, ajá, es la versión oriental, asiática, no, la original.
1: La oriental.
2: Es que da un miedo. Encanta, sí. O sea, es muy...
1: El miedo asiático es muy diferente.
2: Es un terror psicológico, sí, es un terror atmosférico.
1: Están totalmente locos.
2: Están totalmente locos. E enfermos de la cabeza. Totalmente. Porque ¿por qué te quieren hacer sentir eso? Y uno, ¿por qué quiere sentir eso? Sí. Y uno está completamente enfermo, ya sé, porque es el que le da play a todas estas cosas que estamos hablando. Pero, bueno... Sirve también para poner en perspectiva qué es lo que pasa cuando uno de estos productos termina siendo traído, en este caso, a otra cultura, porque qué es lo que se hizo. En vez de hacer como tan psicológico todo y oscuro, se lo hizo como más visual. Por ejemplo, los videos que veían y que condenaban a las personas que lo veían, que le daban una duración de vida que decía The Seven Days. ¿Te acordás que era cuando hablaban por teléfono? Sí. Bueno, para los que no la vieron o no recuerdan, uno veía el video de ese maldito, sonaba el teléfono, vos atendías y era como una especie de mito urbano, ¿viste? Como el del Club del SIDA, ¿viste? Que te llegaba la rosa negra. Bueno, es una especie de mito urbano que en este caso era, sonaba el teléfono y te decía Seven Days, que eran los 7 días que te quedaban de vida y de ahí, pumba.
1: Que después morías, Scary Movie la hizo muy graciosa.
2: Muy graciosa, muy graciosa, porque había, o sea, era para parodiar, era para parodiar esta película y muy bien que así lo hicieron. Y no me acuerdo qué iba.
1: Y ya terminó las dos películas.
2: ¿Cómo?
1: ¿Terminó las dos películas que iba a decir?
2: Eran las dos películas iba a decir, traída por este caso. Sí. No, pero iba a algo puntualmente con esto. Bueno, está bien. Bueno, y estaba explicando esto, que eran de los 7 días y el video que veían, por ejemplo, en la versión asiática, era sutil, era muy inquietante, pero más que nada por lo que no se veía. Claro. Era un video que... El otro era como si una cosa como muy surrealista. Yo te digo el de la Yankee, me acuerdo. Sí. Del video, como tengo algunas imágenes, el tema del caballo, viste que, ay, que había un pelo ahí atravesado. Ay, no, un pelo. ¿Por qué me está dando miedo un pelo? No sé. Pero bueno, es lo que pasa con estas cosas de terror cuando están tan bien hechas. Y también, en este caso, estas dos películas, me parece que la traje también, porque me parece que las dos son igualmente logradas. Ninguna me parece que sea mejor que la otra. Tiene un estilo completamente distinto, lo cual me parece muy bien porque son culturas completamente distintas y nos asustamos con distintas cosas. Cuando es distinto, nos parece buenísimo. Ahora, cuando lo vamos a copiar y lo vamos a hacer medio mal, mejor que nos quedemos ahí, porque también estaba recordando... El secreto de sus ojos y la versión yankee.
1: Sí, no la vi la versión yankee.
2: Vos sabés que yo tampoco.
1: Incluso
2: pero con porque
1: Julia Roberts, ¿o no?
2: Julia Roberts sale. Julia Roberts hace de...
1: De la detective, de la jueza.
2: No. ¿No? Creo que hace de Darín. O sea, hace de un personaje...
1: Ah, mira.
2: Sí. No, o de Pablo Rago, no sé. Pero hace de un personaje que... en la versión argentina es un hombre.
1: Ah, mira.
2: Mira, yo no la quise ver porque... Después está Nueve Reinas. Esa sí la vi. Y qué clavo, por Dios.
1: ¿Ah, sí?
2: Sí, no, es... No. Es una porquería. Porque vos te das cuenta de que no pudieron captar la esencia.
1: Claro.
2: De que había un montón de cosas que traducidas al americano... Bueno, como si no fuéramos americanos. Ya sé. Pero... pierden completamente el sentido. Para ellos el corralito era algo que no... ¿Cómo lo hacemos a la parte del corralito? Bueno, acá en Argentina sí puede pasar cualquier cosa. Pero en Estados Unidos, ¿cómo que hubo un... que cierre el banco y que no puedo sacar mi plata? Eso era completamente increíble. Le tuvieron que buscar otro final. Bueno, y varias cosas así, que en Argentina era completamente creíble, siendo que se estrenó Nueve Reinas un año antes del corralito. Fue como premonitoria.
1: Ah, mira.
2: Sí, porque las escenas fueron prácticamente calcadas. Sí. Un año antes fue.
1: Mira vos.
2: Pero ni que tuviera una bola de cristal.
1: Totalmente.
2: Sí, tremendo. Así que hablábamos de esto en la columna
1: antes que
2: de
1: te vayas,
2: hoy.
1: Quiero proponerte una película. Bueno, siempre te traigo así. Carrie.
2: Oh, qué película.
1: Ya que hablamos.
2: Sí.
1: Así. Que también tiene.
2: Mira, la amo a la película. El libro es alucinante, tremendo. Es tremendo. Pero bueno, pasa siempre con las obras, como lo contábamos la otra vez cuando hablamos de las obras literarias. Y Carrie es un peliculón que nunca tuvo una buena remake.
1: Ah, para no tuvo uno.
2: Para mí no tuvo una buena remake, nunca.
1: A mí me gustó.
2: ¿La remake cuál de ellas?
1: Sí, sí, sí. ¿Hay una nueva o no?
2: La última.
1: Sí, la última.
2: Ay, el nombre de la actriz la tengo en la punta de la lengua.
1: A ver.
2: No, tan mala no me pareció. Tan mala, sí. Yo la fui a ver al cine, te cuento. Yo cuando dije,
1: la actriz me parece hermosa.
2: Carrie, se estrena Carrie, no te puedo creer.
1: Y más Moritz.
2: Chloe Moritz. Sí, Chloe Moritz, sí, sí, sí, sí. Yo cuando vi que se estrenó, ¿sabes cómo estaba en el cine en la primera fila? Ah, viendo todo horrible acá encima. No, mentira. En la primera fila no, pero estaba, la vi con muchísimas ganas porque es una peli que, la de los 70, pero claro, es tan vieja esta película, que incluso habría que conseguirla en buena calidad.
1: Claro.
2: Para verla. Y bueno, estamos hablando de finales de los 70 que se estrenó Carrie. Pero sí, peliculón. Y nunca para mí le hicieron justicia sus predecesoras. Esta es como la mejor cita, porque hay una de los 90.
1: Claro.
2: También. Hay una de los 90 de Carrie, que también la hicieron como más achornada a la época. Y también estaba dentro de todo bien. Bueno, a mí siempre me gustó Carrie también.
1: Sí, a mí me gustó.
2: Es una historia que está muy
1: la
2: buena.
1: La de los 70, mirá.
2: Que, datito curioso, Stephen King, cuando estaba escribiendo Carrie, que es su primera novela, le pareció que era tan malo lo que estaba haciendo que la tiró a la basura.
1: Ay, no me digas.
2: La tiró a la basura a la novela y su mujer la sacó de la basura y le dijo, ¿pero qué estás haciendo? Y por eso se publicó esta novela, porque la mujer decidió, porque bueno, no era un buen momento de salud mental para Stephen King, que tuvo toda una primera parte de su producción literaria, que estaba bajo las influencias de distintas sustancias. La verdad es que no pegaba una, andaba muy mal, y en ese momento era conserje de una escuela cuando escribió esa obra. Mirá y vos. Fue justamente lo que impulsó para arriba y nunca más bajó.
1: Y ahí la pegó, mirá. El pendrive de Adorni sería
2: Carrie. Y gracias a la señora.
1: Claro.
2: Mira, siempre hay una metiche. Hay una metiche. Siempre una de nosotras está ahí metida.
1: Ahí está. Para decirte tonto, mirá lo que sé.
2: Pero ¿qué haces, Bamako? Vení para acá. Saca esa cosa de la basura.
1: Muchísimas gracias, Nati Lucanera.
2: Por nada.
1: Un gusto siempre tenerla con nosotros. 55 minutos de las 11 de la mañana. Bueno, no queda mucho más tiempo. Huguito Castro, muchísimas gracias. Nos estamos yendo. Esto fue Ciudad Despierta. Esto fue también una pequeña introducción a lo que teníamos los jueves con Nati Lucanera. Muchísimas gracias, mi nombre es Fernando Valles Díaz, Hugo Castro en musicalización y todo lo que tiene que ver con Sion. Nos estamos encontrando mañana en la 100.7 Radio Universidad. Chau, chis.
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2: Lunes 29 de junio, 6 de la tarde en París, nueva ronda informativa en Radio Francia Internacional con Charlie Amadou en la técnica. Un fuerte temblor de magnitud 4,6 se ha producido a unos 30 kilómetros de la costa norte de Venezuela, donde el último balance oficial, que sitúa a las víctimas mortales en 1.450, no se ha actualizado en las últimas 24 horas, mientras continúa la búsqueda de desaparecidos a contrarreloj. En Alemania, al menos 6 personas han muerto y otras varias han resultado heridas este lunes en un tiroteo en Stade, una ciudad del norte del país. Y el presidente serbio, Aleksandar Vučić, ha convocado elecciones anticipadas tras anunciar que dimitirá en las próximas semanas. Una decisión que llega tras más de un año y medio de protestas contra la corrupción del gobierno. Estos son los titulares. Comienza el informativo en Radio Francia Internacional. El mundo contiene la respiración al tiempo que mira a Venezuela, donde el último balance oficial, que sitúa en 1.450 las muertes por el doble terremoto del miércoles, no se ha actualizado en 24 horas, mientras que las réplicas se siguen produciendo. Este mismo lunes se ha producido la más fuerte de ellas, a unos 30 kilómetros de la costa, pero cuya fuerza, aunque inferior a las del doble seísmo del miércoles, se ha sentido en todo el norte del país. En directo desde Caracas tenemos a nuestro corresponsal, Víctor Amaya. Hola, Víctor.
3: Hola, ¿qué tal? Buenas tardes, gracias por el contacto. Efectivamente, esta mañana otro sismo hizo levantar las alarmas de todo el mundo, hubo mucho miedo de nuevo, y la sensación de que todo estaba por repetirse. Personas salieron de sus hogares, de los edificios, ya un poco alertados por lo que había pasado hace ya varios días atrás, el miércoles, y la preocupación los llevó de nuevo a las calles. Y ya las, tanto organismos de rescate como bomberos y demás están chequeando estructuras que habían sido afectadas severamente en la primera ocasión, el miércoles pasado, con el doble terremoto, para confirmar que en esta oportunidad las estructuras estuvieran más comprometidas todavía y pudieran seguir siendo usadas por las personas que todavía tienen que buscar enseres o algunas propiedades. Entre tanto, las críticas al trabajo del Estado venezolano continúan y lo que ha pasado en las últimas 24 y 48 horas es que comienzan a hacerse más y más comunes los reclamos, las peleas verbales entre ciudadanos que están participando de labores de recolección de insumos o de rescate de personas o de cuerpos a funcionarios del Estado, incluyendo militares, por supuesto, acusándolos de inacción, acusándolos de abandono.
2: Pues gracias, Víctor. Esperamos que tú estés bien y nos mantendremos muy pendientes de cómo va evolucionando la situación en Venezuela. Los enviados especiales de Donald Trump para el conflicto en Oriente Medio, Steve Witkoff y Jared Kushner, viajarán este lunes a la capital de Qatar, Doha, para llevar a cabo nuevas conversaciones de paz con Irán. Es un anuncio de la Casa Blanca, pero la República Islámica ha desmentido que ese encuentro vaya a tener lugar esta semana. También en Oriente Medio, el ejército de Israel ha matado este lunes a un adolescente palestino de 15 años en la Cisjordania ocupada, en la ciudad de Al-Bireh, a unos 20 kilómetros al norte de Jerusalén. Los asesinatos de menores a manos de las fuerzas del país hebreo se cuentan, sin embargo, por decenas. B'Tselem, una ONG israelí defensora de los derechos humanos, ha publicado un informe en el que cuenta hasta 54 muertes de niños y adolescentes en Cisjordania solo en 2025. Sobre este tema, nuestro compañero Yago Martín entrevistó a Ori Givati, director de Relaciones Internacionales de esa ONG, quien denuncia no solo el aumento de estos crímenes, sino también la impunidad con la que se cometen.
4: El problema aquí es que el propio sistema está dañado de tal manera que esos asesinatos a niños forman parte de una política más amplia. Esa es, pues, una de las razones por las que no veo que se exija rendir cuentas. La segunda razón es que la comunidad internacional no está haciendo nada para detener a Israel y exigirle responsabilidades. Considero que no existe ninguna presión externa, pero tampoco vemos presión interna en la sociedad israelí actual. Por desgracia, esos asesinatos no son un tema político, no están influyendo en la opinión pública ni sirven como crítica al ejército o al gobierno. Por lo tanto, nos encontramos en una situación en la que el propio sistema crea las condiciones y las políticas necesarias para que se produzcan estos asesinatos. Y no existe presión externa ni interna para que se exijan responsabilidades. En conclusión, no hay ningún elemento que les haga al gobierno y al ejército rendir cuentas, ya que ni el propio sistema considera esos casos como un problema.
2: Escuchábamos a Ori Givati de la ONG B'Tselem, entrevistado por Yago Martín. Les hablamos ahora de la guerra, una guerra cada vez más abierta y violenta entre dos países vecinos, Pakistán y Afganistán. Las fuerzas pakistaníes han vuelto a bombardear el este de Afganistán, unos ataques que Islamabad asegura que iban dirigidos contra combatientes aliados de los talibanes, mientras que Kabul denuncia cerca de 40 víctimas civiles. Marilyn Buda con la información.
1: Este domingo, Pakistán lanzó bombardeos aéreos contra su vecino, causando una treintena de muertos en el este del país. El gobierno talibán indicó que los ataques mataron a 36 personas y que 163 fueron heridas. Islamabad insistió en que el blanco fue una facción de talibanes pakistaníes. El ministro de Información pakistaní informó que tres objetivos situados en las provincias de Paktia, Paktika y Kunar fueron destruidos, indicando que 25 combatientes murieron. Por otra parte, aseguró que la ofensiva fue en represalia por un ataque contra rangers pakistaníes el sábado. Pakistán acusa a Afganistán de albergar a combatientes del movimiento talibán pakistaní TTP, algo que las autoridades afganas desmienten. Las relaciones entre ambos países han empeorado desde la vuelta de los talibanes al poder en 2021. Según la ONU, 372 civiles afganos habrían muerto entre el 1 de enero y el 31 de marzo. Los intentos de mediación de parte de otros países no han funcionado hasta hoy.
2: Venimos a Europa, por desgracia, con la noticia de un atentado. En Alemania, al menos 6 personas han muerto y varias han resultado heridas en un tiroteo en Stade, en una ciudad del norte del país. Los detalles con Asbel López.
5: El hecho ocurrió en un centro de ayuda para jóvenes en Stade, una localidad de unos 50.000 habitantes situada cerca de Hamburgo. Fuera de las personas fallecidas, otras resultaron heridas, pero la policía no ha precisado la gravedad de los lesionados. Las fuerzas de seguridad desplegaron un importante operativo en la zona, particularmente en el sector de Dunkerstrasse, donde se registró el ataque. 2 personas fueron detenidas en el marco de este dispositivo, entre ellas el presunto autor de los disparos. Los primeros elementos apuntan a un drama familiar. Se ha abierto una investigación para esclarecer el desarrollo exacto de los hechos, así como las motivaciones de los sospechosos. Este nuevo tiroteo se suma a otros episodios de violencia armada registrados en Alemania en los últimos años, un fenómeno que, si bien no es frecuente, ha generado creciente preocupación en la opinión pública.
2: En Serbia, el presidente Aleksandar Vučić ha convocado elecciones anticipadas tras anunciar que dimitirá en las próximas semanas. Una decisión que llega tras más de un año y medio de protestas contra la corrupción del gobierno encabezadas por estudiantes, en manifestaciones que, sin embargo, siguen produciéndose a pesar de esta renuncia. Desde Belgrado informa nuestra corresponsal Marta Moreno.
6: El presidente serbio Aleksandar Vučić anunció este pasado sábado que dejará el cargo y convocará elecciones parlamentarias y presidenciales anticipadas. El anuncio lo realizó durante un acto multitudinario organizado por el Partido Progresista Serbio. Allí defendió que el país necesita un nuevo mandato popular para afrontar una nueva etapa política, prometió medidas contra la corrupción, mejoras en salarios y pensiones y aseguró que seguirá liderando la campaña de su partido. También dejó claro que está dispuesto a volver a la jefatura del gobierno si su partido se lo pide. El anuncio llega tras 18 meses de protestas estudiantiles que comenzaron tras el derrumbe de la marquesina de la estación de tren de Novi Sad, que dejó 16 muertos y destapó casos de corrupción en la contratación pública. Los estudiantes llevan ya más de un año exigiendo responsabilidades por la tragedia, reformas judiciales y el fin de la impunidad. Y aunque Vučić ha prometido elecciones, las protestas continúan, ya que para los manifestantes el problema no es solo quien ocupa la presidencia, sino un sistema que ha concentrado el poder durante más de una década en torno al líder del Partido Progresista Serbio. Desde Belgrado, Marta Moreno, para Radio Francia Internacional.
2: Les hablamos ahora de la ola de calor que sigue golpeando Europa y aunque se ha desplazado hacia el este, en Portugal, por ejemplo, se registrarán esta semana temperaturas de hasta 43 grados. La Organización Mundial de la Salud contabiliza 1.300 muertos a causa de la canícula desde el 21 de junio, es decir, en apenas una semana. Y en Francia, los hospitales fueron desbordados de pacientes afectados por temperaturas verdaderamente insoportables. El gobierno del presidente Macron es acusado de impreparación. Pero ¿por qué Europa es particularmente vulnerable? Explicaciones con Carolina Pereira, asesora en el Centro de Clima de la Cruz Roja.
7: Around 75% of Europeans live in urban areas currently.
8: En la actualidad, alrededor del 75% de los europeos viven en zonas urbanas. Sabemos que las ciudades retienen el calor debido al efecto de isla de calor urbana. Y la interrupción generalizada de las clases durante esta ola de calor también pone de manifiesto que muchos edificios públicos siguen sin estar suficientemente adaptados al calor extremo. Además, el aire acondicionado es relativamente poco habitual en comparación con otras partes del mundo. Y un factor importante es la estructura demográfica de Europa. Europa tiene una de las poblaciones más envejecidas y cuanto mayor es la edad, menos capaz es el cuerpo de soportar el calor. Aproximadamente una de cada cinco personas ya tiene más de 65 años y se prevé que el grupo de edad más avanzada aumente considerablemente en las próximas décadas.
9: And the oldest age group are expected to steeply rise over the coming decades.
2: Era Carolina Pereira, asesora en el Centro de Clima de la Cruz Roja.
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2: Tras el pase de Canadá a octavos de final del Mundial de Fútbol, tras eliminar a Sudáfrica con un 1-0 en 16avos, tenemos este lunes otros tres partidos: el Brasil-Japón, el Países Bajos-Marruecos y el Alemania-Paraguay. Sobre este encuentro, escuchamos las declaraciones del seleccionador de Paraguay, Gustavo Alfaro.
11: Paraguay venía de 16 años sin participar en un mundial, le tocó una zona muy complicada, le tocó un arranque muy malo. Revertir todo eso, resistir, ponerse de pie, pelear, conseguir la clasificación. Nosotros vinimos a competir acá y sentimos que hemos competido, porque si no, no hubiésemos clasificado. Y de pronto hoy te da la posibilidad de jugar contra un candidato a ganar la Copa del Mundo por los puntos. Entonces eso es una motivación muy grande. Y ahora, bueno, a trabajar de nuevo para ver si tenemos el derecho a jugar uno más.
2: Pues esto es lo que ha dicho el seleccionador de Paraguay, Gustavo Alfaro. Recuerden que en 16avos de final hay seis selecciones latinoamericanas, entre ellas las dos que juegan este lunes, Brasil y Paraguay. Con esto nos despedimos del informativo de las 6 de la tarde, hora París, en Radio Francia Internacional. Recuerden que pueden leer más noticias en nuestra página web rfimundo.com y seguirnos en nuestras redes sociales. Les acompañó Juan Gascón al micrófono y Charlie Amadou en los controles. Muchas gracias por escuchar Radio Francia Internacional.

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1: Como les hemos contado en el informativo, un fuerte temblor ha sacudido este lunes Venezuela sin provocar daños adicionales, eso sí, pero reviviendo el temor en la población. 5 días después del doble terremoto que ha dejado de momento 1.450 muertos y unos 50.000 desaparecidos, según la ONU. Sobre las grandes destrucciones que ha dejado este doble seísmo, nos lo cuenta Asbel López en este informe.
2: En Venezuela se ha cerrado la ventana crítica de 72 horas para rescatar con vida a personas atrapadas por el doble terremoto. Tras ese plazo, se estima que la tarea se transforma básicamente en la recuperación de cadáveres. 189 edificios sufrieron un colapso total. También hay 774 inmuebles afectados. Es muy pronto para conocer las causas de los daños, dice el especialista en ingeniería sísmica Carlos Genatius, profesor en la Universidad Central de Venezuela.
3: Ha habido una cantidad de edificios que se han caído, pues habría que determinar cada uno de ellos en qué condición.
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7: Melella consideró una oportunidad la designación de Santilli y ratificó la apuesta al diálogo. El gobernador de Tierra del Fuego sostuvo que la llegada de Diego Santilli a la jefatura de gabinete de la Nación abre una nueva instancia para fortalecer la relación entre la Nación y las provincias. A través de sus redes sociales, el mandatario provincial ratificó su compromiso de sostener el diálogo institucional y remarcó la importancia de construir consensos para dar respuesta a las distintas realidades del país. El pronunciamiento de Melella se produce pocos días después de la reunión que mantuvo con Santilli, un encuentro en el que dialogaron sobre diversos temas vinculados a Tierra del Fuego y la relación institucional entre la provincia y el gobierno nacional. El rector de la UNTDF, doctor Mariano Hermida, participó en la apertura del 45º plenario del Consejo de Decanas y Decanos de Facultades de Ciencias Sociales y Humanas en la UBA. El panel de discusión titulado Desafíos para la defensa de las ciencias sociales en el marco de la crisis universitaria y del sistema científico nacional contó con las exposiciones del licenciado Franco Bartolacci, presidente del Consejo Interuniversitario Nacional y rector de la Universidad Nacional de Rosario, el doctor Mario Pecheni, director del área de ciencias sociales de CONICET, y la doctora Alejandra García Vargas, decana de la Universidad Nacional de Jujuy. Durante su intervención, el rector fueguino analizó el rol estratégico de la educación superior en el extremo sur del país y la encrucijada del desarrollo en el contexto de desfinanciamiento actual. Hermida enfatizó el mandato fundacional de la institución fueguina como custodia de la soberanía argentina en el Atlántico Sur y la necesidad vital de consolidar el pensamiento situado. Informó Florencia Basso, editó Noelia Mangín, desde la radio de la Universidad Nacional de Tierra del Fuego, Antártida e Islas del Atlántico Sur, Universidad Pública Argentina.
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8: Reporte Federal de Noticias, Avellaneda. Avanza la construcción del mercado Sarandí con nuevos locales comerciales. El municipio de Avellaneda continúa con la construcción del nuevo mercado Sarandí, un espacio comercial destinado a fortalecer el abastecimiento de productos y servicios para vecinos de la ciudad. La obra se desarrolla en la localidad de Sarandí, donde se levanta un predio cubierto que reunirá una amplia variedad de comercios orientados al consumo cotidiano de la comunidad. Además, el espacio incorporará un sistema de climatización central para las áreas comunes y de atención al público, con el objetivo de brindar mayor comodidad tanto a comerciantes como a clientes. Desde el municipio señalaron que el proyecto busca generar un ámbito moderno y accesible para las compras diarias, promoviendo al mismo tiempo la actividad comercial y el desarrollo económico local. Semicon Lac 2026, conectando tecnología, innovación y un futuro con soberanía desde el sur. La Universidad Nacional de Avellaneda, a través del Departamento de Tecnología y Administración, participó del primer simposio de semiconductores de América Latina y el Caribe, Semicon Lac 2026, celebrado en el Parque Tecnológico Tecnopuc de Porto Alegre, Brasil, consolidándose como el epicentro estratégico de la industria microelectrónica regional. En un contexto geopolítico de reestructuración global que busca diversificar, fortalecer y descentralizar la producción de

0: Lombo, decano del Departamento de Tecnología y Administración de la UNDAV, que decía lo siguiente.
1: Estas iniciativas representan para la Argentina y en particular para la UNDAV una oportunidad enorme para potenciar y diversificar nuestra industria. Esta sinergia institucional transformará sin dudas el conocimiento que podemos generar en las aulas y laboratorios de nuestra universidad en herramientas de soberanía tecnológica, consolidando un ecosistema regional de semiconductores robusto, desde la zona sur de América Latina, resiliente y de proyección global que permite pensar y trabajar en concordancia con un modelo de políticas públicas integradas para toda nuestra región.
0: Magíster Ingeniero Silvio Colombo, decano del Departamento de Tecnología y Administración de la Universidad Nacional de Avellaneda. Informó para el Reporte Federal de Noticias Axel Govetnik, Radio UNDAV.
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4: Reporte Federal de Noticias desde Villa Mercedes, provincia de San Luis. San Luis reactivó el pedido para que Sierra de las Quijadas sea Patrimonio de la Humanidad. El gobierno de San Luis reactivó las gestiones para que el Parque Nacional Sierra de las Quijadas sea declarado Patrimonio de la Humanidad por la UNESCO. Autoridades, especialistas y legisladores realizaron una visita técnica para evaluar el estado del expediente y avanzar en la incorporación del parque al sitio que ya integran Ichigualasto y Talampaya. Actualmente, Sierra de las Quijadas forma parte de la lista tentativa de la UNESCO. La UNPYME propone una reforma para fortalecer la transparencia. La Universidad Nacional de Villa Mercedes convocó a la Asamblea Universitaria para tratar una reforma en su estatuto que incorpora un capítulo específico sobre buen gobierno, con principios de transparencia, rendición de cuentas y auditorías periódicas. La propuesta también establece que ningún rector podrá endeudar a la institución sin causa justificada y que, de hacerlo, deberá responder con su propio patrimonio, con el objetivo de proteger la administración y los recursos de la universidad.
5: Recibimos una gran deuda de aportes patronales, ¿no? Entonces, esto no puede volver a pasar. Y si pasa, bueno, que sean responsables los que tomen la decisión, porque lo que tenemos en nuestras manos es muy delicado y es la administración de la universidad.
4: La UNPYME celebrará sus primeras colaciones de grado 2026. La Universidad Nacional de Villa Mercedes realizará sus ceremonias de colación de grados los días 1 de julio en Justo Darac y 2 de julio en Villa Mercedes. Por primera vez, el acto se desarrollará en la sede académica de Justo Darac y además se reconocerá la primera médica graduada de la institución con una medalla con la inscripción Faro de Ciencia y de Humanidad. Informó para el Reporte Federal de Noticias de la Universidad Nacional de Villa Mercedes, locución Matías Medaglia, producción Sebastián Agüero, operación técnica Eduardo Ortiz.
2: Centro y Litoral.
6: La Universidad Nacional de Río Cuarto continúa asesorando a emprendedores de la ciudad y región. El Centro de Cultura Emprendedora de la Secretaría de Extensión y Desarrollo de la Universidad realiza una capacitación sobre propiedad intelectual. Luis Martinangelo, del Instituto Nacional de la Propiedad Industrial, el INPI, explicaba sobre la importancia de registrar los hallazgos e innovaciones. Explicó que no es una cuestión conocida para la mayoría de los emprendedores.
7: La actividad está apuntada a conocer las herramientas y a tratar de viabilizar esa protección a través de los distintos registros que ofrece la legislación. Estas herramientas que el emprendedor ya las conoce, pero por ahí no tiene la información puntual respecto a algunos aspectos, tanto de los trámites como de a través de cuál de los derechos puede canalizar, o conocer algunos, por ejemplo, los modelos y diseños industriales que muchas veces no son muy conocidos y que pueden generar una protección a esa, como lo voy a repetir, en general, llamémosle creación, que puede ser una invención, un desarrollo tecnológico, un desarrollo informático.
6: Producción Verónica Pacheco, edición Osvaldo Daniele, para la radio de la Universidad Nacional de Río Cuarto.
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8: Reporte Federal de Noticias desde Jujuy. Encuentro sobre juego responsable y prevención de consumos problemáticos, con el objetivo de fortalecer las acciones de prevención, concientización y promoción de hábitos saludables, el Instituto Provincial de Juegos del Azar de Jujuy llevó adelante el Encuentro Provincial sobre Juegos Responsables y Prevención de Consumo Problemático. El encuentro fue abierto a toda la comunidad y la iniciativa buscó generar un espacio de reflexión

0: capacitación e intercambio destinado a estudiantes, docentes, profesionales de la salud, dirigentes deportivos, funcionarios públicos, referentes sociales, familiares y público en general, abordando temáticas de creciente relevancia social vinculada a la prevención de conductas de riesgo y la promoción de bienestar integral. El Parque Botánico invita a descubrir el rol de los tucanes en Jujuy. Una nueva edición del ciclo Ecos del Parque buscará acercar a la comunidad al conocimiento, la valoración y la difusión de la biodiversidad local. La actividad está organizada por el Parque Botánico Municipal y será gratuita, contará con cupos limitados y también podrá seguirse de manera virtual. En esta oportunidad, la licenciada en Biología Laura Mariana Hack, becaria del INECOA, brindará la charla Tucanes en Jujuy, nuevos vecinos o viejos desconocidos, en la que abordará la presencia de estas aves en la provincia, su relación con el ambiente urbano y el importante rol ecológico que cumplen en el ecosistema de las yungas. Informó para el Reporte Federal de Noticias desde la Universidad Nacional de Jujuy, Andrea Velasco, con edición de Jorge Cruz.
1: Quintela recibió a la Cámara de la Construcción para analizar alternativas de reactivación del sector. El gobernador riojano mantuvo una reunión con autoridades de la Cámara de la Construcción de la provincia, quienes expusieron la situación que atraviesa la actividad. Durante el encuentro se analizaron propuestas para impulsar obras que permitan sostener las empresas locales y preservar las fuentes de trabajo. Héctor Espalanzani, presidente de la Cámara, expuso el impacto que generó la paralización de la obra pública nacional sobre las empresas constructoras y el empleo en la provincia. En este marco, acercaron una serie de propuestas destinadas a impulsar obras de pequeña y mediana escala que contribuyan a recuperar la actividad. Espalanzani destacó la buena recepción del gobernador y señaló que también surgieron alternativas de financiamiento que serán evaluadas de manera conjunta para posibilitar la puesta en marcha de nuevos proyectos. Observamos que el omega 3 puede reparar nervios dañados. Así lo afirmó el doctor Carlos Laino, director del Instituto de Biotecnología de la Universidad Nacional de La Rioja, al referirse al descubrimiento realizado por un equipo de investigadores de nuestra Casa de Altos Estudios que demostró el potencial del omega 3 para disminuir el dolor neuropático y favorecer la regeneración completa de nervios dañados. La investigación, que fue publicada recientemente en una revista científica del Reino Unido, es el resultado de más de 15 años de trabajo del equipo riojano. En diálogo con nuestro multimedio, Laino explicó que el estudio se centró en el dolor neuropático, una afección que afecta aproximadamente al 10% de la población y se caracteriza por lesiones en los nervios, una elevada sensibilidad al dolor y molestias provocadas incluso por estímulos que normalmente no generan dolor, como el roce de una prenda de vestir o una sábana. Para desarrollar la investigación, el equipo de la UNLAR utilizó modelos experimentales en animales de laboratorio donde reprodujo esta patología y luego aplicó un tratamiento crónico con omega 3. Los resultados mostraron una disminución de la hipersensibilidad al dolor y posteriormente un hallazgo que sorprendió a los investigadores, que es la regeneración total del nervio lesionado. Informó para el Reporte Federal de Noticias Soledad Luna desde Multimedio UNLAR.
2: Reporte Federal de Noticias desde San Fernando del Valle de Catamarca, provincia de Catamarca. Temperatura máxima para San Fernando del Valle de Catamarca, 14 grados centígrados. El binomio Augusto D'Agostini y Juan Pablo Carrera finalizó hoy en el tercer lugar de la general en la clase RC2 en el Rally del Poncho, válida como cuarta fecha del Campeonato Argentino de Rally, que se desarrolló en Capayán, San Pedro, Las Palmas y Concepción, y en Capital, en el Fariñango. En la Plaza de la Reforma, ubicada en el predio universitario, realizaron el acto de conmemoración de un nuevo aniversario de la histórica reforma universitaria de 1918. En la oportunidad, el rector ingeniero Oscar Arellano nos compartió el gran significado de la misma en estos nuevos contextos para las universidades nacionales.
3: Bueno, obviamente el gobierno nacional no comparte esta forma de universidad reformista, ¿no? Con gobierno y demás, y autónoma. Pero por suerte en la constitución reformada y vigente actualmente, la autonomía universitaria es parte de la Constitución Nacional y por lo tanto permite que las universidades editen sus propias normas, sus propios gobiernos y que no pueda haber injerencia externa. Obviamente con el tema del financiamiento universitario intentaron impactar en este modelo universitario, pero ayer casualmente tuvimos la muy grata noticia de la Corte Suprema de Justicia de la Nación, dio por válido el amparo presentado por los rectores de las universidades del país. A los efectos se aplica el artículo 5 y el artículo 6 de la ley de financiamiento universitario aprobado por el Congreso y que fue vetada por el Gobierno Nacional, y que en definitiva esos artículos hablan de la actualización salarial con los índices inflacionarios de los salarios docentes y no docentes, y también de la actualización de las becas estudiantiles.
2: Informó para el Reporte Federal de Noticias la Universidad Nacional de Catamarca. Producción y locución, Fernando Valles Díaz. Operación técnica, Hugo Castro.
4: Provincia de Buenos Aires.
5: Más de 7.000 personas participarán de la próxima edición de la Carrera de la Virgen. La ciudad de Luján se prepara para albergar una nueva edición de la Carrera de la Virgen, una competencia deportiva que ha logrado posicionarse como una de las más convocantes del país y que este año reunirá a más de 7.000 personas. Es la competencia de atletismo más importante del calendario y a esta altura una de las más convocantes del país. Estamos muy contentos con el crecimiento que viene teniendo año a año, porque significa que la gente quiere venir a Luján y disfrutar de una jornada que combina deporte, fe y familia. Quienes participen van a poder disfrutar de un evento de primer nivel y de una ciudad que viene trabajando y transformándose para ofrecer cada vez mejores servicios, señaló el intendente Leonardo Boto. La legislatura provincial reconocerá el Seminario Internacional en Gestión Ambiental para el Cambio Climático. La Cámara de Diputados de la Provincia de Buenos Aires declarará de interés legislativo al Seminario Internacional en Gestión Ambiental para el Cambio Climático en un acto formal que se desarrollará el próximo jueves 2 de julio en la ciudad de La Plata desde las 17:30. Este reconocimiento destacará la relevancia de un espacio interdisciplinario dedicado a la investigación, extensión y formación que promueve la generación y difusión de conocimiento para la acción frente al cambio climático. El Observatorio de Cambio Climático de la Universidad Nacional de Luján trabaja en la promoción del conocimiento y la acción frente a los desafíos ambientales, consolidándose como un actor clave en la articulación entre ciencia, educación y políticas públicas. Informó desde Radio Universidad Nacional de Luján para el Reporte Federal, Jorge Libori, edición Ricardo Castiñeira.
6: Reporte Federal de Noticias desde Mar del Plata, provincia de Buenos Aires. Corte de luz masivo afectó a la ciudad en la madrugada del domingo. Una falla en un equipo de la estación transformadora Mar del Plata dejó sin suministro eléctrico a gran parte de la ciudad cerca de las 7 de la mañana del domingo. Equipos técnicos de la distribuidora AEDEA trabajaron junto con la empresa transportista de energía para detectar el origen de la falla, aislar el equipo afectado y realizar las maniobras necesarias para restablecer el servicio. El sistema eléctrico quedó completamente normalizado a las 9:40 minutos. La falta de suministro dejó fuera de funcionamiento a los semáforos y al alumbrado público y forzó la demora de la apertura de los comercios. En el centro, la mitad de la calzada de la avenida Colón se vio anegada en la zona de Plaza Mitre por el desborde de una cámara de reserva de obras sanitarias, cuyo sistema flotante eléctrico quedó temporalmente fuera de servicio. Ventana de preinscripción para dos carreras de pregrado. Desde el 29 de junio al 3 de julio inclusive, estará abierta la preinscripción a las tecnicaturas universitarias en protección de datos y en gestión judicial de la Facultad de Derecho. El trámite debe realizarse a través del portal CIU. Ambas propuestas son presenciales y tienen una duración de 2 años. Informó para el Reporte Federal de Noticias la Universidad Nacional de Mar del Plata. Locución, Pablo Salgado. Operación técnica, Fiorella Vega.
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2: Buenas tardes a todos, bienvenidos. Arrancamos Tan Lejos, Tan Cerca. Otra semana más, fría semana, por cierto. En este 28 de junio, 29 ya. Estamos arrancando un día más y en este caso con temperaturas realmente importantes. 29 de junio, año 2026. Y esperando por fríos realmente mucho más crueles todavía, según lo que nos está anticipando el Servicio Meteorológico Nacional. Lo que se va a venir a partir del próximo miércoles con temperaturas realmente muy bajas para prácticamente toda la Argentina. Habrá otros sitios, es un golpe importante que se va a dar prácticamente toda Sudamérica, y Argentina va a agarrar pero completito, así que se vienen posibilidades de, según los expertos, en algunas partes de la Argentina puede haber bastante nieve, así que veremos. Seguramente los lugares turísticos que justamente necesitan eso van a estar de parabienes. Bueno, arrancamos nuestro programa con este tipo de información, un montón de títulos que hoy van a formar parte de noticias que vamos a desarrollar a lo largo de nuestro programa. Hoy les cuento que vamos a tener una visita, una autoridad de la universidad nos va a estar visitando, precisamente la decana de la Facultad de Ciencias de la Salud, ¿sí? La licenciada Cristina Arregues, ella va a estar con nosotros hoy aquí en los estudios de Radio Universidad. ¿Qué más? Bueno, vamos

a estar hablando de lo que sucede con Venezuela, que sigue bajo tierra en movimiento, ¿sí? Se dio otra vez una réplica, esto fue esta mañana, fue tremendo, 5.2 en la escala Richter, más o menos esta réplica, lo dan como réplica, ¿sí? No como un movimiento sísmico aparte de lo que ha sucedido con los dos primeros, que fueron realmente mortales y que dejan números que son increíbles. Venezuela ha elevado a 1.719 la cifra de muertos y más de 5.000 la de heridos después de los devastadores terremotos. Vamos a ampliar esa información. Tenemos que hablar de un perro argentino llamado Bart, que rescató dos vidas. Qué bárbaro, ¿no? El tema de los canes, cómo ayudan en distintas partes del mundo para poder ayudar en situaciones como esta, ¿no? Para estos equipos de rescate que están allí, en este caso argentinos, también trabajando en Venezuela. La justicia frena las detenciones, pero no la investigación. Tenemos que hablar de Martín Insaurralde y Jessica Sirio, que no serán detenidos por ahora. Después de lo que pasó el fin de semana, la caída de Adorni, ATI exige una limpieza total. Luego de la renuncia de Manuel Adorni, ATI ha reclamado que también sean desplazados los familiares y allegados incorporados durante su gestión. Por otro lado, Santilli desembarca en el corazón del gobierno. Vamos a hablar de ese tema también. Ya lo confirmó el presidente Diego Santilli, hombre del PRO. Esto hace suponer muchas cosas en el presente y el futuro de la política nacional de cara a lo que va a ser el año 2027, ¿no? Y la cercanía y la importancia del PRO dentro de o junto con el gobierno libertario, que es lo que se viene, ¿no? En el tablero político argentino, para seguirlo muy de cerca. Por otro lado, en Catamarca también, Jalil defendió su gestión, anticipó cambios también desde Fiambará. Vamos a estar hablando también del proyecto, de las declaraciones del gobernador con respecto a su proyecto político. A nivel nacional suena su nombre con posibilidades de reelección. ¿Se va a dar esto? ¿De la mano de quién? ¿Puede seguir? ¿O sigue firme su proyecto con Lucía Corpaz y Gustavo Sadi? Por otro lado, Posco y la provincia van a realizar el control hacia La Puna. ¿Sabía de esto? Vamos a ampliar la información en instantes. La universidad le ha recordado al gobierno que la ley se cumple en el aniversario de la reforma universitaria. Recordemos, esto ha sido muy importante y lo estuvimos siguiendo al acto central allí en la Plaza de la Reforma de la Universidad Nacional de Catamarca. Camino S.A., una fábrica apagada y trabajadores abandonados. Una situación realmente muy difícil allí. La causa Bacciani vuelve a complicar a Alfredo Aydar. La Fiscalía Federal agravó la imputación contra el abogado Alfredo Aydar por prevaricato, ¿sí? Y encubrimiento agravado. Otro de los temas, bueno, lamentablemente tenemos que hablar de un nuevo accidente, en este caso con el Rally del Poncho. Dos espectadores resultaron heridos cuando un automóvil se despistó. Ampliaremos la información. Otro policía perdió la vida en un siniestro vial en nuestra Catamarca. La semana pasada era noticia justamente el fallecimiento de Enzo Leonel Moya y ahora se suma otra vida. Nos vamos a Santa María con la información, o también compartiremos eso, ¿no? El milagro, porque un automóvil cayó desde un puente hacia el río de San José de Santa María y se salvó el conductor. Detuvieron al hombre que atacó a su hermana. ¿Sabías? La policía arrestó a la persona acusada de destrozar la vivienda y el automóvil de su propia hermana. Vamos a ampliar la información también con este tema. Nuestra Catamarca volvió a temblar. El IMPRES registró un sismo de magnitud 3.5 con epicentro al sudeste de Tinogasta. Ya te cuento más con respecto a ese tema. Hay un banco de medicamentos, ¿eh? Hay respaldo y críticas al sistema sanitario y en este caso por parte de alguien del mundo de la política. Ya vamos a hablar de ese tema. En el departamento de Valle Viejo veníamos siguiendo esta información sin acuerdo salarial. El conflicto entre el municipio de Valle Viejo y los trabajadores continúa. Por otro lado, intervención del PRO, Cesarini respaldó la decisión defendiendo la intervención del PRO Catamarca. Y vamos a hablar de eso también. Por otro lado, tenemos que hablar de IMAD. El presidente de IMAD, que este apellido Jalil también, Fernando en este caso, tuvo declaraciones con respecto al futuro de la empresa. Receso administrativo está confirmado. Atención, esto es información de servicio, te lo tengo que brindar ahora.
lo siguiente. El gobierno provincial oficializó el receso invernal para la administración pública entre el 13 y el 24 de julio, dividido en dos turnos para poder garantizar el funcionamiento de los servicios estatales. Recordemos que se viene la fiesta nacional e internacional del Poncho, con una cartelera realmente bastante importante. Y bueno, algunas de estas cosas vamos a estar tocando. Y con respecto a actualidad, porque justamente este medio, y como todo medio de comunicación, tiene que brindarte la actualidad de lo que está sucediendo. El Mundial es noticia día a día, paso a paso, partido a partido. En este caso, 23 minutos del segundo tiempo se juegan Brasil y Japón. Se están enfrentando y Japón está haciendo historia, amigos. Marcó abrió el marcador en este partido. En el primer tiempo lo estaba ganando 1-0 y Brasil, con gol de Casemiro de cabeza, empató el partido, ¿sí? Están 1-1. Más tarde, Alemania enfrenta a Paraguay, 17:30 horas. Países Bajos a las 10 de la noche enfrentará a Marruecos. Y después, bueno, ya tendremos que hablar de los partidos que se van a estar dando mañana. Recordemos que Argentina juega el próximo viernes a las 18 horas. Y habrás visto un montón de comentarios por parte de un montón de medios de comunicación que, bueno, ya hablan. Primero hay algunos medios que, o periodistas y demás, que dicen, defienden el tema de, bueno, sacan responsabilidad a Argentina, esto de si Argentina pudo llegar primera en su grupo y le tocó lo que le tocó. En este caso, Cabo Verde, que muchos lo dan por fácil al rival. Es cierto, no tiene historia, no es una Alemania, no es Brasil, pero ha demostrado que tiene armas como para poder complicar a cualquier tipo de selección. Le empató 0-0 a la selección campeona de Europa, ¿no? A la española, y después a otra selección llena de historia como la de Uruguay. Encima marcándoles, no solamente empatándole como fue 0-0 con España, sino en ese partido que tuvo sus goles también. Bueno, eso le va a tocar a Argentina el próximo viernes a las 19 horas. ¿Y qué más? Bueno, hasta acá el tema de la actualidad, de todo lo que está pasando con este mundo loco que se sigue moviendo, y nosotros tratamos de brindarte toda esa información. Este equipo está conformado por Gustavo Quinteros en la puesta al aire y musicalización, y ya está sonando V40 de fondo, temazo. Ahí anda el profe Miguel Zavala también en producción y las veces de streamer cuando es necesario, porque estamos también con nuestro canal de YouTube, que es Universidad 100.7. Manolo Toledo va a estar hoy haciendo edición de video, sonido y video para las redes sociales, al igual que Luciana Quinteros. Hoy vamos a recibir visitas, así que a seguirnos en Facebook, en Instagram, somos Universidad 107. Las cosas que suceden por acá te las contamos en nuestras redes sociales. Y ya comenzó, tan lejos, tan cerca.

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1: Vamos a arrancar este bloque de Tan Lejos, Tan Cerca, hablando de lo importante a nivel mundial. Hoy, de lo más importante, de los temas, entre los tres temas más importantes, está Venezuela, obviamente, porque el tiempo pasa y es de, realmente cada minuto, cada segundo, nos tenemos que sentir dichosos aquellos que estamos atravesando otro tipo de situación tan distinto al que sucede, a lo que está justamente viviendo la gente en ese país. 1.719 la cantidad de muertos, hasta ese número ha llegado, muy rápido creció y pasó las 1.000 víctimas. Y el tema del tiempo es importante porque es justamente con lo que pelean todos los rescatistas. Las autoridades venezolanas han oficializado esta cifra, 1.719, la cantidad de personas fallecidas a causa de este doble terremoto de magnitud 7.2 y 7.5 que sacudió la zona costera de Venezuela y que sucedieron en menos de 40 segundos uno del otro, con una importante distancia también entre ellos, pero eso no ayudó para que realmente puedan causar todo lo que han causado esos verdaderos terremotos de una fuerza increíblemente fuerte, 7.2 y 7.5, devastadores. El titular del Parlamento, Jorge Rodríguez, informó además que estos terremotos han dejado 5.034 heridos, mientras que 15.866 personas permanecen damnificadas. Otras 22.619 reciben atención en centros de salud. Naciones Unidas estima que podría haber hasta 50.000 desaparecidos, una cifra terrorífica. Las operaciones de búsqueda y rescate continúan 5 días después del desastre, con el despliegue de una mayor cantidad de maquinaria y la llegada de rescatistas internacionales. La Guaira permanece como el principal foco de las tareas de emergencia al concentrar la mayor cantidad de víctimas y daños materiales, mientras la zona sigue bajo vigilancia de las fuerzas de seguridad. Lo que viene pasando ahora en números. Venezuela tiene 1.719 personas fallecidas, más de 5.000 la cantidad de heridos. Estados Unidos elevó a 300 millones de dólares la ayuda a Venezuela. Desplegó marines para reparar el puerto de La Guaira. Un médico en la emergencia por el terremoto de Venezuela decía: estamos acostumbrados a trabajar con las uñas. Otra más, bueno, las imágenes que ha revelado también un dron, la magnitud de la destrucción causada por el terremoto de Venezuela en La Guaira es tremendo. Las declaraciones de quienes justamente han tratado de ayudar y han sido corridos, ¿sí?, por parte de las fuerzas venezolanas. Solamente han dejado que personas autorizadas y especialistas en la materia puedan estar allí. Mucha gente quiso acercarse y todas fueron sacadas del lugar y se les ha pedido que obviamente no se acerquen, y mucho menos que puedan filmar. Tremendo esto. Y ahora, en paralelo, las Naciones Unidas estiman que pueden llegar a ser 50.000 las personas desaparecidas, ¿sí? Hasta ahora ese es el número, obviamente como consecuencia de la catástrofe, una cifra que está reflejando la magnitud de emergencia mientras prosiguen las labores para poder localizar sobrevivientes, recuperar víctimas también. Equipos de rescate españoles alertan la falta importante de medios en Venezuela y el riesgo de un problema de salud por la descomposición de los cuerpos. El tema de la descomposición de cuerpos obviamente va a empezar a jugar un papel tremendo. Ya ayer, el fin de semana, una de las noticias era que los rescatistas y la gente que está trabajando empezaron a hablar de esto, de que ya empezaba a sentirse el tema del olor por los fallecidos, que no pueden sacarlos justamente de los escombros, y esto obviamente va a hacer que los ambientes de trabajo sean muy nocivos, muy peligrosos para toda la gente que está allí tratando de salvar vidas. Venezuela continúa afrontando las consecuencias de este terremoto 2 encima de 7.275 que ha sacudido el país la semana pasada, miércoles pasado. Bueno, otra de las noticias que tenemos que compartir con ustedes, aparte de esto, tiene que ver con lo siguiente. Había adelantado varios títulos en el comienzo del programa. De lo bueno, obviamente nos tenemos que quedar con las otras cifras, los milagros que están sucediendo allí en Venezuela, ya que un perro argentino sirvió, ayudó para que se puedan rescatar dos vidas. Este perro tiene como nombre Bart, ¿sí? Como el personaje de los Simpsons, integrante del equipo argentino de rescate, y él fue clave para localizar con vida a dos niños que estaban atrapados bajo los escombros en Venezuela. Gracias a la marcación que hizo el CAN, los equipos concentraron la excavación en el lugar correcto y así pudieron salvar a dos menores en este operativo reconocido por las autoridades venezolanas, ¿no? Obviamente reconocido y agradecido. La justicia, por otro lado, tenemos que hablar de este tema también muy importante, metiéndonos en la actualidad de la República Argentina. Tenemos que tocar este tema. La justicia frena detenciones, pero la investigación continúa. Martínez Aurralde y Jessica Sirio no van a ser detenidos por ahora, aunque la justicia les prohibió salir del país y restringieron sus movimientos mientras avanza la causa por presunto enriquecimiento ilícito. La investigación continúa con allanamientos, pericias sobre celulares y el análisis de los videos donde aparecen fajos de dólares. Sí, estas imágenes que, bueno, obviamente ponen triste a un montón de gente laburante en el país que ve cómo, bueno, cuesta hacer un mango todos los días honestamente, y de pronto estas situaciones se multiplican, ¿no? Siguen apareciendo situaciones así en nuestro país. El fin de semana se dio lo que se presumía iba a suceder en algún momento, la caída o la salida de Adorni del gobierno. ¿Y qué pasó? Bueno, ATE exige una limpieza total. Luego de la renuncia de Manuel Adorni, ATE reclamó que también sean desplazados familiares y allegados incorporados durante la gestión de Adorni. El gremio denunció cientos de designaciones políticas con salarios superiores a los 2 millones de pesos y responsabilizó también a Karina Milei. Así está ATE exigiendo esta limpieza total. También del ámbito político nacional, Santilli desembarca en el corazón del gobierno. Milei confirmó a Diego Santilli como el nuevo jefe de gabinete después de la salida de Adorni. El oficialismo ahora apuesta a poder reordenar la gestión, como dijo Patricia Bullrich. Esto es ahora, bueno, hablar de una agenda que tenga que ver justamente con los avances, con el trabajo, y lo que esté más ligado a la gente, dijo Patricia Bullrich. Va a avanzar ahora en la agenda también legislativa, y ahí es donde van a hacer mucha fuerza, porque quieren justamente una anunciada ya la reforma política. Y en el ámbito local, bueno, el tema de las declaraciones del gobernador de la provincia, ratificó la continuidad del espacio político que integra junto a Lucía Corpaz y Gustavo Sadi. Jalil afirmó que se trata de un proyecto serio con continuidad de gestión y una administración prudente de los recursos públicos. Hizo justamente uso de su palabra el gobernador, destacándolo desde Fiambalá, que Catamarca mantiene un equilibrio fiscal, que no tiene deudas y que todas las obras que están realizando tienen financiación propia, o sea, con recursos propios. Y también anunció proyectos sobre minería, retiro voluntario y un régimen que va a permitir a empleados públicos desempeñarse en el sector privado sin perder estabilidad. ¿Sí? Vamos a ver qué sucede dentro de poco con ese tema. Por último, para este bloque, cuando faltan 6 minutos para las 4 de la tarde, Posco y Catamarca van a reforzar el control hacia la Puna. El gobierno de Catamarca y la empresa Posco Argentina, recordemos que los últimos años, tanto año 2024 como 2025, aquí en Radio Universidad hemos estado haciendo cobertura justamente de convocatorias que ha hecho esta empresa Posco, y que ha trabajado a la par justamente de la Universidad Nacional de Catamarca, por las facultades de tecnología, por ejemplo, con la que habían articulado varios trabajos y convocatorias, y en donde se han presentado, pero una cantidad enorme, yo creo que unos 800 catamarqueños presentándose para diversas tareas, presentando su currículum en distintos ámbitos, y bueno, uno de los ámbitos fue justamente la universidad. Posco está sumamente instalado en Catamarca, y ahora la empresa Posco es noticia porque Posco Argentina declara que avanzará en un sistema de control para los viajes hacia la Puna. Esto es una medida que apunta a mejorar la seguridad, también la logística y la coordinación de las actividades vinculadas a todo el desarrollo minero, y donde ellos justamente son protagonistas. Posco, recordemos que es una empresa coreana que ha desembarcado con mucha fuerza aquí en el noroeste argentino, no solamente nuestra Catamarca. Para que lo tengas en cuenta, vamos a actualizar datos del tiempo. Vamos a ver qué dice el Servicio Meteorológico Nacional a esta hora. ¿Sí? Mientras siguen empatando, Gustavo, ¿no? 1-1 empatan Japón y Brasil. Dan 3 minutos más, o sea, en total 6. 6 minutos, 90 más 6, el alargue que están dando, esto se puede ir a tiempo suplementario. Dios mío, qué bárbaro, ¿no? Para muchos, por ahí, bueno, era un partido para que Brasil lo pueda ganar, pero bueno, somos muchos los que veníamos apostando por un mundial histórico para Japón, que viene elaborando muchísimo desde el año 1998 para acá, y vienen trabajando un montón los japoneses para poder justamente mejorar en lo suyo. Quizás no tengan el nacimiento de futbolistas con grandísimo talento futbolístico como lo puede tener los mismos franceses, como lo puede tener Brasil, Argentina, y bueno, hasta varios países africanos que han sacado jugadores realmente muy muy buenos. No tienen un Hakimi como Marruecos, por ejemplo. No tienen un Carabasquelia de. No sacan esos jugadores así. Son más, un poquito más humildes las figuras que han tenido en los últimos 27 años, más o menos, 28. Pero Japón viene con la idea fija de poder mejorar, ¿sí? Competir realmente con todas las reglas y todas las cosas que hacen al fútbol. Así que bueno, veremos qué pasa. En un rato será noticia lo que suceda con estos dos equipos. Nosotros te los vamos a contar. 10 grados 2, la temperatura, la humedad 62%, el cielo está cubierto. Hoy la máxima supuestamente iba a llegar a los 13 grados. Hasta ahora, nada. Mañana se espera una mínima de 5 y una máxima de 14 grados. Atención que para lo que queda del día se esperan ráfagas de viento desde el noreste, 50 kilómetros por hora. Eso va a ser bastante cruel, hacia la noche especialmente. Y durante la tarde, vamos a ver, es mayormente nublado el cielo. Gol de Brasil sobre la hora. Evita el tiempo suplementario. Gol de Brasil contra Japón. Clasifica a octavos de final.
0: Llegó Gabriel Martinelli. Llegó Gabriel Martinelli. La rozó Suzuki, el palo, el suspenso.
1: Faltando un minuto para que termine
0: Brasil lo gana.
1: El tiempo suplementario ahí.
0: Acá estoy yo, acá estoy yo, soy Brasil.
1: Gabriel Martinelli. Ahí está, 2-1 entonces Brasil. Bueno, haciendo pesar su historia Brasil contra Japón, pero qué manera de pelear, Estos samuráis prácticamente, la pelea de los japoneses haciendo una Copa del Mundo espectacular. Lamentablemente a Japón le tocó ir por ese lado, por el lado de Brasil, con un gigante, el pentacampeón, y dando mucha pelea a Japón, y sobre la hora, ganando este partido Brasil. Ahí lo tenemos, pero bueno, ahí está, vamos a ver cuánto da ahora el árbitro, o ya lo termina, porque viste el otro día Austria con Argelia. Tremendo, parecía que estaba todo dicho con Argelia ganando 3-2. 3-3, marcó Austria. Impresionante ese partido también. Infartante. Hacía falta un poquito de show en el Mundial y ahí apareció. Bueno, en un ratito te vamos a contar más. Nosotros seguimos haciendo Tan Lejos, Tan Cerca. Te acompañamos en la radio de la UNCA.

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1: Continuamos haciendo Tan Lejos, Tan Cerca en la Radio de la UNCA. Recuerden que estamos en las redes sociales, en Instagram y también en Facebook. Somos Universidad 107. Universidad y con número 107, ¿sí? 1007, pero sin puntos y nada. Universidad 107, en Facebook, en Instagram estamos allí para que nos puedan seguir y puedan justamente tener acceso a un montón de cosas que suceden por acá con respecto a las declaraciones, las notas que realizamos, las personas que vienen al estudio con las cuales charlamos, ya sea por teléfono, videollamada. Distintas situaciones se dan en Radio Universidad y nosotros lo compartimos a través de las redes sociales. Allí el trabajo de Manolo Toledo Agüero, ¿sí?

de Radio Universidad. En instantes vamos a tratar de tomar contacto con él para ver qué nos puede contar desde el predio justamente de la universidad. Estuvimos viendo el otro día, ya habíamos estado una vez ahí con Martín Carrizo en lo que son las famosas catacumbas, ¿no?, de la universidad, y vimos justamente un sector de la Secretaría de Extensión tan lindo que nos gusta también para la radio, ¿eh? Ya vamos a estar haciendo todo lo posible para invadir esos lugares con Radio Universidad, ¿por qué no? Y estar ahí desde el lugar de los hechos, justamente en el predio universitario, como sucedía antaño, hace ya creo que 15, 16 años, ¿no? Que ya que no se está por allí por... No, miento, unos 11 años que no se está por el predio, en donde tantas aventuras justamente se dieron para con Radio Universidad, y tantas personas siendo parte de toda esa historia, como lo hemos podido mostrar hace un tiempo atrás con ese material increíble que se ha digitalizado, que tenía guardado el señor abogado Gustavo Daúd, amigo de la casa, que ha realizado programas de radio justamente aquí en la 100.7, y que, bueno, con un archivo realmente increíble del principio de los 90, justamente año 93 más o menos, cuando ya estaba casi cumpliendo un año de vida la radio de la UNCA, y se daban programas realmente muy muy buenos con gente que le ponía mucho mucho amor a Radio Universidad, y desde ese año 92 hasta acá sigue transmitiendo la radio de la UNCA, y nosotros buscando brindarles muy buena información con todo lo que sucede dentro de la Universidad Nacional de Catamarca. Información al instante: ganó nomás Brasil, lo ganó 2-1 sobre la hora. Heroica clasificación de Brasil, lo dio vuelta en la última jugada frente a un durísimo Japón que pagó caro el tema de no salir reventar en el momento que la tendría que haber reventado. Ahí ganó entonces Brasil sin tener que ir al tiempo extendido, sin tener que jugar tiempo suplementario. Ganó nos va a Brasil 2-1 estos 16avos y pasa a octavos, en donde espera por Costa de Marfil o Noruega, ¿sí? Y ellos van a estar jugando mañana. 10 grados 6 la temperatura. Voy a brindarles más información, seguir desarrollando varios temas que tenemos para compartir en la tarde de hoy en Tan Lejos Tan Cerca. Hubo un milagro en el departamento de Santa María. Un automóvil cayó desde un puente hacia el río San José de Santa María, pero su conductor logró salir por sus propios medios sin sufrir heridas de gravedad. Esto inmediatamente movilizó a los equipos de emergencia de la zona, ¿eh? Pero bueno, un milagro ahí con una persona, un hombre en Santa María. Por otro lado, tenemos que contarte lo siguiente: el IMPRES registró un sismo de magnitud 3.5 con epicentro en el sudeste de Tinogaste y a 140 kilómetros de profundidad. El movimiento fue percibido en distintos sectores sin reportarse daños materiales. También es noticia que en el departamento de Valle Viejo siguen sin acuerdo salarial. El conflicto entre el municipio de Valle Viejo y los trabajadores continúa sin conciliación. Hay un reclamo por mejoras salariales. Permanece abierto y todavía no hay señales de un acuerdo entre las partes. Recordemos que los municipales reclaman poder tener un sueldo de mínimo 1.000.000 de pesos para poder enfrentar justamente el costo de vida, ¿sí?, que hoy tienen todos los argentinos. IMAD es noticia en Catamarca, señores. El presidente de IMAD, Fernando Jalil, sostuvo que el futuro de la empresa pasa por avanzar en la exploración integral del bloque Peirano. Ha considerado que ese desarrollo será clave para ampliar el potencial minero de Catamarca. Reiteramos información de servicio: hay receso administrativo confirmado, amigos. El gobierno de la provincia oficializó el receso invernal para la administración pública de Catamarca. Esto sería entre el 13 y el 24 de julio, dividido en dos turnos para poder garantizar el funcionamiento de los servicios estatales. También en el día de hoy tenemos que destacar lo siguiente, y te lo contamos en la 100.7. Rentas del departamento de Valle Viejo estrenó una nueva sede. ¿Sabías? La oficina de rentas comenzó a funcionar en el parador municipal de Tres Puentes. Allí podrán realizarse pagos de multas, tasas municipales, consultas tributarias y también los impuestos correspondientes al cementerio municipal. Sabemos que hay un montón de alumnos en la Universidad Nacional de Catamarca, chacareros. Por otro lado, es noticia también que Felipe Varela tendrá un documental. Catamarca va a ser el escenario de una película documental sobre la vida del caudillo federal Felipe Varela. La producción va a recorrer distintos puntos históricos de la región con una mirada centrada en su legado político,
y

territorial también. Lo que voy a contarte ahora, espero que te motive para bien, ¿eh? Otro premio millonario quedó en nuestra provincia. Un apostador catamarqueño ganó el primer premio de la Lotería Santiagueña. ¿Saben cuánto dinero fue? 150 millones de pesos. ¿Sí? Bueno, después habrá algún que otro impuesto y qué sé yo, pero va a seguir siendo una muy linda moneda, ¿eh? Es la segunda vez en menos de un mes que el premio mayor de ese sorteo queda en la provincia. Olvídate. Bueno, está bueno lo que me dice Gustavo, sí, ¿no? Olvídate que está, ya está sacando la visa, todo, por, y tiempo, va a tener que hacer tiempo récord, pero le queda, ¿no? Y bueno, y ahí vamos, vamos que se dé, que esa persona que ganó ese dinero pueda llegar hasta el famoso 19 de julio, ¿eh? Elijo creer de nuevo, anulen mufas, abandijas. Voy con otro tema. Antes que nada, feliz día del camarógrafo, ¿eh? Para Martín Carrizo y para Manuel Toledo Agüero. Estos dos camarógrafos que forman parte de este equipo aquí en Radio Universidad. Ya sabemos que es una habilidad que lo tiene ahí con lo mejor de su pulso a Manolo Toledo, ¿eh? Poniéndole justamente imágenes a lo que antes él siempre puso sonido, ¿eh? Con el tema de la consola, operación, edición, pero hoy el mundo audiovisual lo ha buscado a él. Él no lo buscó, el mundo audiovisual lo ha buscado a él. Y ahí está el hombre haciendo también imágenes. Así que se ha transformado en un cameraman. El hombre es un camarógrafo que está tratando de generar innovación. Es más disruptivo que Bielsa, así que ya saben. Bueno, vamos con otro de los títulos para esta hora, amigos. Información de servicio, muy importante. Cronograma de pagos ya ha sido confirmado. Hoy están cobrando jubilados nacionales que perciben haberes superiores al mínimo con DNIs terminados en 8 y 9. Y además se confirmó por parte de la provincia el pago de los sueldos para empleados públicos el 7 de julio y para docentes el 8. Mientras continúan los pagos de asignaciones familiares y de pago único de ANSES. Che, recuerden que se viene el día de la semana de la dulzura, ¿eh? A partir del 1 de julio. Durante 7 días a jugarse con un buen chocolate, ¿por qué no? El famoso bonobón, algún chocolatín por allí, para cambiarlo por un beso. Así era la semana de la dulzura. Hoy vamos a ver qué es mejor. Si comprar un chocolate va a ser una transferencia. Las cosas van cambiando. En este loco mundo, a veces el materialismo puede más que los gestos de cariño. Vamos con más información. En instantes va a estar jugando por el Mundial también Alemania-Paraguay, 17:30. Va a ser ese choque, así que ya vamos a tratar nosotros de más o menos contar de qué esté pasando en la última parte de ese partido. Mientras nosotros estamos haciendo justamente tan lejos, tan cerca en la radio de la UNCA. Bueno, datos importantes a nivel nacional. Esto vamos a seguir con la actualidad y en este caso de lo que pasa en nuestro país. La actividad económica cae 1,5% en el mes de abril, pero se mantuvo por encima del mismo mes del año pasado. Después del repunte de marzo, el INDEC da a conocer que el estimador mensual de actividad económica, que se llama EMAE, tuvo una variación interanual positiva del 1,6% en el cuarto mes del año, lo que espera Caputo para después de mayo también. Para destacar, ¿no? Números realmente muy, muy importantes. Bueno, y dentro de las desgracias de lo que ha sucedido con los terremotos de Venezuela, hace un rato les conté que un perro de Argentina, llamado Bart, que está con el ejército argentino allá colaborando en Venezuela, ayudó a salvar dos vidas. Y también tengo que contarte que un bebé de 18 días sobrevivió más de 30 horas bajo los escombros tras el terremoto en La Guaira. A la mamá la daban por muerta. Un grupo de voluntarios logró rescatar a este recién nacido. Dos horas después, salvaron a la madre. La operación fue realizada en condiciones extremas y ha podido reflejar la solidaridad de toda una comunidad y la precariedad también de la respuesta oficial ante la emergencia. Tremendo lo que sucedió con esta criatura. El llanto de un bebé de apenas 18 días rompió el silencio entre los escombros de La Guaira, Venezuela. Hay una mamá y su hijo lograron sobrevivir más de 30 horas después del colapso de un edificio por el terremoto o los terremotos que se dieron en Venezuela. El rescate fue encabezado por civiles y marcado por la incertidumbre y también la fe.

0: Bueno, esto me movilizó a una comunidad que no tenía ni luz, ni señal, y sin apoyo oficial en las primeras horas. La historia está mostrando las condiciones extremas que están enfrentando todos los afectados y la respuesta espontánea de quienes no dudaron en ayudar. Cuando te llaman, tú quisieras que alguien más hiciera eso por ti y tu familia, dijo Andreína Quintero, voluntaria clave en este operativo. Todo comenzó cuando familiares de Dayana Patiño, madre del bebé, Juan David Trujillo Patiño, detectaron señales de vida en la zona del derrumbe. Un grupo de voluntarios, entre ellos Quintero, acudió con herramientas básicas, lámparas y una planta eléctrica. En La Guaira no había electricidad, tampoco señal telefónica, y esto obviamente que dificultó la comunicación y la coordinación del rescate, es lo que ha relatado esta persona. Y durante horas, decenas de personas retiraron escombros con las manos y crearon un túnel hasta el lugar donde estaban la mamá y su bebé. 33 horas de espera para salir de un hueco no estaba siendo alimentado por su mamá, es lo que contaron. Sacaron primero al niño, lo trasladaron a una clínica y casi 2 horas después pudieron liberar a la mamá, que se llama Dayana. Fue inmediatamente también llevada a un centro médico. Andreína Quintero explicó que el rescate avanzó sin apoyo estatal durante las primeras 48 horas. Los voluntarios improvisaron soluciones con la falta de recursos y durante el rescate se hizo una sonda con una manguera y un embudo para poder pasarle agua a la mujer para que se pueda hidratar. No había presencia de equipos profesionales, solo civiles que estaban actuando con el único sentimiento que los estaba ahí abordando, ¿no? Solidaridad. La carencia de luz, el tema de no tener señales tampoco, señal, digamos, para comunicación. Bueno, la mayoría de los rescatistas no tenía ningún tipo de formación, ¿eh? Y la mujer llamada de apellido Quintero recordó que el hermano de Dayana fue quien pidió ayuda, porque ellos habían ido en la noche y a ella la daban por muerta. La presión para actuar rápido resultó fundamental para poder salvar, en este caso, 2 vidas. En el edificio, los voluntarios se turnaron para poder retirar los escombros, se sujetaban entre sí para evitar accidentes. La falta de señal motivó la búsqueda de antenas Starlink para que los equipos pudieran comunicarse en medio del caos. Y el tema de la precariedad en los refugios, la situación de los afectados. Bueno, estos tipos de refugios son personas tiradas en el piso con colchones, algunos con carpas, algunos sin carpa. Es la descripción que dan desde allí, desde Venezuela. La información es muy variada y la información se hizo a partir de... se pudo viralizar, se pudo compartir, llegar a través de los civiles. Y no hay mucha confianza también, ¿no? En medio de todo este caos que se vive por allí. Hay demora en las respuestas, porque es muy grande todo lo que se está cubriendo, a pesar de la llegada de un montón de brigadas y bueno, gente que está apoyando como el ejército argentino y la cantidad de plata que está poniendo Estados Unidos también, lo menos que las potencias puedan ayudar ante una situación así, está bueno, es realmente positivo, pero especialmente con gente que esté capacitada para hacerlo. Hay gente enojada en Venezuela porque no los dejaron, mucha gente se iba caminando, peregrinaban para poder tender una mano, hacer algo, pero muchas de las personas fueron corridas porque no los dejaban porque no tienen las herramientas necesarias. Ahora sí, nos vamos a poner en contacto con el móvil de Radio Universidad. Allí está el magíster en historia. Él es el profesor Juan Carlos Ledesma. Profe, ¿cómo está? Buenas tardes.
1: Buenas tardes. Buenas tardes, Nachito, un gusto escucharte y saludo a todo el equipo ahí de Radio Universidad, al Huito Quintero, al profe Miguel Zavala, a Manuel Toledo Agüero, si está ahí, bueno, Martín Carrizo, aquí estoy con José Ovejero. Estoy en la Secretaría de Extensión, en el flamante nuevo local de la Secretaría, realmente muy, muy lindo, muy amplio, y bueno, con una invitada muy especial acá al aire, Nachito, tenemos un segundo premio para ponderar. Tenemos un viaje al exterior, pero vamos a saludar a la querida e histórica profe de cerámica en la Secretaría de Extensión. Buenas tardes, Estela, es un gusto escucharla.
2: Buenas tardes, bueno, para ustedes y para toda la audiencia. Muy feliz hoy y muy pronto para partir mañana, pero bueno, ha sido un medio año muy bueno, porque bueno, buenas noticias, porque como decías recién, el segundo premio fue realmente algo que me alegró mucho porque es un salón muy querido al que participo hace años igual.
1: Bien, cuéntanos algunos pormenores que de esta participación del segundo premio, por supuesto el viaje al exterior, que como decíamos es el postre realmente que vamos a cerrar, estaríamos cerrando esta nota, Nachito, algo muy importante para la Secretaría de Extensión, para la Universidad y para la cultura de Catamarca.
2: Logré un segundo premio en el rubro alfarería modelado, en arcilla, en el Salón de Creatividad y Diseño Artesanal de Berazategui, el salón número 27 ya, es un salón muy querido, de gran calidad y al que todos los artesanos queremos formar parte. El año pasado había ganado una primera mención, este año bueno llegué al segundo premio, así que súper feliz con una pieza que me gustó mucho hacer, que tenía características de la cultura Belén, así que bueno, esta exposición, el salón ya inauguró y la exposición va a quedar durante todo el mes de julio en Berazategui, así que para el que esté por ahí pueda visitarlo.
1: Bien, profe, felicitaciones, obviamente muy muy contentos como comunidad universitaria y como catamarqueño, ¿no? Que tengamos una representación de este nivel. Pero ahora sí, que nos explique cómo surgió esta posibilidad del viaje al exterior. Cuéntanos, profe.
2: A partir del 1 al 6 voy a estar participando de un encuentro que se llama Cerámica Dumont, que es un encuentro de ceramistas de distintas partes del mundo, que va a ser en la ciudad de Merlas, en Francia, y bueno, va a ser un encuentro de lo cual participamos varios ceramistas latinoamericanos, que ya hemos participado en otros encuentros, somos un grupo que vamos a estar llegando a Francia en estos días, y es donde hay de Perú, de Bolivia, Chile, y bueno, Argentina somos dos. Así que bueno, estamos muy pronto de participar en esto que va a ser en los Alpes franceses, un encuentro de 5 días donde, bueno, cada uno brinda una actividad distinta. Yo voy a dar un taller de modelado de vasos con rostro, que es lo que me caracteriza, la técnica de la alfarería escultórica. También voy a dar una charla de lo que es cerámica precolombina. Y bueno, vamos a estar haciendo un horno, que eso es, bueno, va a ser una tarea comunitaria, participativa, y que va a ser como el broche de oro para también hornear las piezas que vamos a estar haciendo esos días.
1: Bueno, qué importante, ¿no? Que allí París, en los Alpes, los franceses, el centro de la cultura del mundo, y que tengamos acá de Catamarca, de la Universidad Nacional de Catamarca, de la comunidad, de la provincia, una representación de estas características, y seguramente que va a ser también una oportunidad para tomar contacto con todos los ceramistas y por qué no traer nuevas ideas justamente desde Francia.
2: Y totalmente, los encuentros son un gran aprendizaje y la cerámica es infinita, así que en cada encuentro que yo voy aprendo algo nuevo, el intercambio de saberes, el compartir, en este caso va a ser en otro continente con varios idiomas, es un gran desafío, es un sueño realmente que hasta creo que no imaginaba llegar, y más con colegas ceramistas, o sea, recorrer Europa con amigos del barro. Va a ser una experiencia maravillosa, que no solamente para mí, porque para mí en cada viaje que yo hago es también mostrarle a mis alumnos, a todos aquellos que se dedican a la cerámica, de que hay un camino hermoso y amplio por recorrer, y ojalá que siga de ejemplo y abra caminos para que otros se animen.
1: Bien, Nacho, como pudiste escuchar, realmente importante. ¿Cuál es tu parecer, tu opinión ahí en el piso, los chicos que están compartiendo esta grata información que nos da la profe de este viaje, de este segundo premio y de este viaje al exterior, justamente al centro de la cultura del mundo, que es París, Francia?
0: Bueno, al parecer nada la detiene a la profe, y es un éxito tras otro. Solamente felicitarla, desearle todo lo mejor y bueno, que siga esta senda en la cual, bueno, siempre que no pasa mucho tiempo y ya está haciendo un nuevo viaje, ya está generando algo nuevo y haciendo ver su arte, justamente representando a Catamarca, como bien lo decía usted.
1: Bien, Nachito, te está escuchando, si vos querés algún requerimiento. Está a tu disposición la profe Estela Moreno.
0: Profe Estela, le mando desde ya un gran abrazo y felicitaciones, que todo sea para bien. Felicitaciones porque, bueno, recién lo destacaba, no para de tener buenas noticias. Todos los años alguna novedad grande tiene, y esto le hace hacer muchos kilómetros para llevar el nombre de Catamarca.
2: Hola a todos ahí. Bueno, súper feliz, realmente muy, muy emocionada por este viaje y y en realidad cada paso nuevo que se va abriendo, cada camino que se abre, a mí me recuerda todo este recorrido de muchos años trabajando la cerámica, desde que empecé con muy pocos alumnos, así que bueno, a mí me emociona muchísimo, ha sido un gran año, se siguen abriendo puertas, ya después igual entré en una plataforma que se llama Quiera Internacional, para la que la quiera seguir por Instagram, que es una plataforma del mundo, de ceramistas del mundo, y he sido seleccionada para formar parte el año que viene en Punta del Este, en marzo del 27, ya estamos hablando con una agenda muy avanzada, sí. Y realmente entonces ha sido un medio año lleno de muchas, muchas sorpresas, pero realmente es como un mimo al alma, porque ha sido un camino largo. Hoy la cerámica es como muy conocida, pero yo desde cuando empecé y cuando llegué a Catamarca y propuse este taller, era como muy difícil vivir de esto, que también sea visible, así que bueno, estoy muy feliz, agradezco a la universidad por el apoyo constante en cada viaje que hago, así que bueno, siempre voy representando a la universidad, al ISAC, bueno, a Catamarca, la llevo a todos lados porque bueno, también es mostrar y difundir lo que es el arte prehispánico y las técnicas locales.
0: Un gran abrazo y todo lo mejor, y bueno, charlamos a la vuelta.
2: Así será. Sí, ya vamos a volver con todas las novedades, obviamente será maravilloso porque ya nos estuvieron avanzando el paisaje y el entorno con unas carpas donde vamos a estar trabajando, así que bueno, así súper emocionada, esperando que llegue el momento.
0: Muchísimas gracias, profe. Abrazo fuerte, fuerte y todo el éxito nuevamente.
2: Muchas gracias. Buenas tardes.
1: Bien, Nachito, como pudiste escuchar allí, es realmente un orgullo la profe, bueno, que nos va a representar a ese nivel, ¿no? Así que muy contento, muy grato estar acá en la Secretaría de Extensión Universitaria. Estamos en calle Tucumán 535. Exacto. Tucumán 535. Así que muy, muy contentos por este logro, porque yo lo tomo como el logro de todos los catamarqueños, ¿no? Que tengamos justamente una representación con esta jerarquía, con todos los antecedentes que tiene nuestra profe, nuestra querida profe acá en Secretaría de Extensión como profesora de cerámica. Así que, bueno, comparto con todo la alegría, Nachito.
0: Perfecto, profe. Y seguimos en contacto para todas las novedades que tenga para brindarnos. Acá estamos esperándolo.
1: Gracias, Nachito. Muy buenas tardes.
0: El profe Juan Carlos Ledesma, con el móvil de Radio Universidad 100.7, desde la Secretaría de Extensión, con la profe Estela Moreno. 16 horas 43 minutos, temperatura 10 grados 6, la humedad 65%. Nosotros te acompañamos hasta las 6 de la tarde. Hacemos tan lejos, tan cerca.

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2: Estamos haciendo Tan Lejos Tan Cerca en Radio Universidad 100.7 y ya estamos listos para poder recibir una visita más, y en este caso llega desde la Facultad de Ciencias de la Salud de la UNCA. Esa es la magíster Cristina Regues, es decana justamente de esta facultad, y tenemos el honor de recibirla aquí en los estudios de la radio. Para nosotros realmente es muy, muy importante que nos esté visitando, así que decana, bienvenida.
3: Bueno, muchas gracias, un saludo para usted y para la audiencia. Y realmente para mí también es un gusto poder estar aquí hoy.
2: ¿Quién diría, no? Ha pasado, ya se está haciendo el mes 6. Vamos a entrar a la segunda parte ya del año y hay muchas cosas para contar con respecto al trabajo que se está realizando bajo su mando, su dirección, su tutela constante en la Facultad de Ciencias de la Salud. Y eso queremos charlar, de cómo ha transitado esta primera parte del año, donde sabemos que la carrera de medicina es quizás, se está llevando muchas luces. Hay mucho gran trabajo en la facultad, pero bueno, es todo un orgullo lo que está sucediendo con esta carrera también.
3: Sí, nosotros hemos, al iniciar este año, hemos hecho un plan de trabajo para todas las carreras de la facultad. Por supuesto que estamos muy abocados a la carrera de medicina, porque tiene características especiales en lo que es desde lo académico, porque nosotros tenemos que presentar informes a CONEAU todos los junios, a partir de que se aprobó el proyecto. En junio nosotros tenemos que elevar el informe anual a CONEAU para que nos vayan habilitando de manera progresiva el cursado de la carrera. Nosotros el año pasado, el entonces decano, el doctor Barrio Nuevo, presentó el primer informe después de la aprobación de implementación de la carrera. Entonces ahora nos toca a nosotros hacer de junio del año pasado a este junio los avances que ha tenido la carrera y el cumplimiento de los requerimientos que tiene CONEAU para ir aprobando escalonadamente la implementación de las carreras. Entonces esto nos ha significado un trabajo muy, muy importante, como vos decías, porque teníamos requerimientos importantes y de alguna manera es como que pones en juego la habilitación de los otros dos años para el dictado de la misma. Así que bueno, la semana pasada, el jueves a la tarde, hemos enviado ya el informe a CONEAU, donde se da todas las características de todos los avances que ha tenido la carrera. Y en este sentido nosotros hemos implementado cambios que han sido importantes, pero que nos ponen en otro contexto para la carrera. Vos fíjate que el año pasado el curso de ingreso se dio prácticamente en 5 meses. Entonces, este año hicimos un curso de ingreso como lo tiene todo el país, de febrero a marzo, en 2 meses los chicos se inscribieron. En diciembre se preinscribieron, cursaron y rindieron en marzo, y en abril comenzamos las clases, como todas las otras carreras de la facultad, pero a su vez como todas las carreras de medicina del país. Entonces, esta etapa del curso de ingreso no significó también un esfuerzo a los docentes de poder en 2 meses dar todos los contenidos y poder hacer el examen. Así que, y paralelo a esto, el otro grupo también de las otras carreras rinde su ingreso, por lo tanto teníamos febrero-marzo a full la facultad con el curso de ingreso de medicina y con el curso de ingreso para las otras 4 carreras que tenemos en la facultad. Así que hemos comenzado el año con mucho trabajo, pero con una gran expectativa. Y además, otra de las cosas que nosotros miramos mucho es el ingreso, o sea, realmente cuántos hacen el curso de ingreso de los estudiantes y cuántos quedan realmente en la facultad. Y también pensamos que la carrera de medicina podría tener un gran impacto en el número de las otras carreras, también de ciencias de la salud, y realmente nos ha sorprendido gratamente que en nutrición, enfermería y hemoterapia han mantenido la matrícula tradicional. Entonces, esto nos habla de que no ha habido tal desfasaje por la presencia de la carrera de medicina. Y de esa manera, en el curso de ingreso de medicina quedaron 139 ingresantes y que hoy 138 están cursando la carrera.
2: Decana, ¿qué número tiene con respecto al tema de departamentos de mayor convocatoria? Uno cree que naturalmente capital. ¿Qué sabe del resto de los departamentos?
3: Nosotros tradicionalmente en la facultad tenemos mucha afluencia de estudiantes del interior. Nosotros tenemos del oeste muchos estudiantes, Santa María, Andalgalá, Belén. Tenemos después de la zona del este de todo lo que es La Paz, con las distintas localidades, también tenemos un importante número de estudiantes del Valle Central, por supuesto, la gran mayoría, o sea, de todo lo que es Capayán, de todo lo que es Valle Viejo, Ambato, por lo que es, les queda cerca y pueden hacer los tramos acá. De casi todo el interior de la provincia hemos tenido este año, y en medicina también hemos tenido hasta de otras provincias. También tenemos una afluencia de el sur de Tucumán para las carreras de enfermería, para la carrera de nutrición y en este caso para la carrera de medicina hemos tenido gente hasta del sur que se ha inscripto y que ha hecho el examen acá. Tenemos estudiantes venezolanos que han ingresado a la carrera y después tenemos estudiantes de Santa María, de Andalgalá, de Belén tenemos y el resto son del Valle Central. Así que siempre hemos tenido esta característica en la facultad y por eso siempre estamos muy expectantes de hacer un acompañamiento al estudiantado, más que nada al que viene del interior.
2: Bueno, una de las cosas que está trabajando también en la Facultad de Ciencias de la Salud de Cana tiene que ver con esto de poder generar o afinar tareas que para ustedes son muy importantes a la hora de el tema de control, todo tipo de revisiones que puedan llegar a darse si el gobierno nacional, CONEAU y demás lo puede solicitar. Pero especialmente con el tema de esta demanda, estos pedidos del gobierno a nivel nacional. Ustedes vienen trabajando justamente en pos de eso para que no haya ningún tipo de obstáculo para la facultad y para la UNCA.
3: Sí, nosotros, como ustedes saben, esta universidad es una de las que va a ser evaluada externamente desde Nación y en paralelo a eso, desde que nosotros asumimos en octubre la gestión, hemos planteado, primero hemos trabajado con una plataforma política para la campaña. Con ese mismo documento de campaña hemos elaborado un plan estratégico para la facultad que lo hemos terminado en el mes de marzo, porque han participado todas las estructuras de la facultad para poder desarrollarlo y que sea lo más realista y lo que nos permita tener un diagnóstico claro de la facultad. Entonces nosotros hemos hecho un plan estratégico donde cada secretaría ha plasmado en ese documento todos los indicadores que podemos llegar a necesitar para también responder a la sociedad. O sea, más allá de las acreditaciones y más allá nosotros de las 6 carreras que tenemos en la facultad, tenemos 4 ya con inscriptas a la CONEAU, enfermería ya por una tercera reacreditación, medicina con todo este sistema que te contaba ya en acreditación y nutrición y bromatología se han incorporado al artículo 43, por lo tanto van a ser acreditadas también. Y esto es muy bueno porque la acreditación te lleva a definir estándares de calidad y te ordena muchísimo el trabajo y además nos nivelamos a nivel país. Porque un estudiante de Catamarca, si está en una carrera acreditada, puede ir a cualquier universidad y puede incorporarse y no tiene mayores problemas porque los contenidos mínimos son los mismos. Varían las orientaciones o las regiones. Entonces, con ese criterio, nosotros hemos empezado a trabajar en este plan estratégico. Los indicadores por secretaría y, por ejemplo, Te puedo dar un dato. Nosotros en nuestra facultad estamos implementando fuertemente el posgrado. Estamos así dictando la diplomatura en educación médica y se acaba de finalizar este fin de semana un posgrado para de antropometría con docentes especializados a nivel internacional. Y nosotros no teníamos esta actividad. Entonces, hoy ya tenemos los primeros indicadores de posgrado para presentar en lo que nosotros llamamos nuestra página de transparencia. La idea es, como estamos reestructurando la página de la facultad también para manejar la comunicación y siguiendo las líneas que el rectorado ha establecido en su página, nosotros queremos también, uno de nuestros valores en la campaña fue la transparencia. Entonces queremos también en la página de la facultad incorporar esta página, digamos, este sitio de transparencia donde podamos decir cuántos alumnos tenemos por carrera, por año, cuántos docentes tenemos, qué posgrados estamos dictando y a su vez cuánta formación de posgrado tenemos. Nosotros también un indicador es este, de poder definir cuántos doctores tenemos, cuántos magíster, cuántos especialistas, porque eso también es visibilizar el esfuerzo personal de los docentes y también el esfuerzo institucional. Entonces creemos que no es un dato menor a la hora de hablar de estos indicadores de productividad, de gestión, de transparencia. Lo tomamos en ese sentido, así que nosotros estimamos que en esta semana vamos a hacerlo, lo vamos a socializar al plan estratégico, pero ya presentando indicadores de calidad y que nos sirven para CONEAU, para una auditoría externa, para el común de la universidad que quiera ver qué pasa en la Facultad de Salud y para los mismos integrantes de nuestra comunidad en la facultad. Entendemos que esta línea de gestión participativa y comunicada nos va a permitir posicionarnos y que la gente conozca lo que hacemos y quiénes somos.
2: Otro tema que también sabemos que lo está tratando de trabajar en profundidad con, bueno, gente que pueda dedicarse puntualmente, recién lo hablaba, ¿no? El tema del sitio y poder comunicar. ¿Cuáles son las necesidades que tuvieron? ¿Dónde vieron ahí debilidades? Y teniendo en cuenta que es una facultad que viene trabajando mucho, ¿arrancó por ahí el tema poder que hacer que la comunidad sepa más de lo que está sucediendo dentro?
3: Eso fue interesante porque uno por ahí desde la gestión o los docentes mismos no tenemos esta cultura de socializar lo que se hace y surgió de los estudiantes. Había un grupo de estudiantes que estaban, algunos en el centro de estudiantes y otros no, que plantearon de que la gente no sabía qué hacíamos en la facultad o los chicos no sabían cómo nos iban a elegir. Entonces, bueno, empezamos a ver qué podíamos hacer y ellos mismos, yo te contaba hace rato, uno de los chicos hace streaming, el otro era influencer. Y claro, para nosotros eso es una moda que no la tenemos incorporada desde la visión de la docencia, ¿no?
2: Claro.
3: Entonces, y eso que ahora la pandemia nos ha puesto la tecnología al servicio, pero ellos lo manejan de otra manera. Entonces empezamos a ver que los reels que ellos hacían con los docentes, hacían el guión, empezaron ellos a promocionar las carreras a través de reels.
2: Sí.
3: Y vimos que cuando hacían el chequeo de medio, eso era lo que veían todos los chicos. Entonces, cuando vino las jornadas de puertas abiertas, sumamos la labor de los estudiantes a hablarle a los chicos del secundario. De esa forma, ellos hacían todo lo que es la promoción de carrera. Y vimos que necesitábamos buscar algún profesional que nos indicara cómo comunicar, porque nos dimos cuenta que no sabíamos comunicar todo lo que se hacía en la facultad, todo el esfuerzo que se hace, y no lo veíamos plasmado en ningún lado. Entonces, bueno, empezaron así, modernizaron el Insta, lo asociaron al FEFS, y ahora estamos trabajando fuerte con darle una nueva impronta a la página de la facultad, entendiendo que es el medio de comunicación que, académico, formal, que todo el mundo usa. Entonces, pero tuvimos, ahí nos dimos cuenta de la importancia de la comunicación, porque muchas veces nos enterábamos de cosas a través de ese sistema y no del sistema formal que uno espera en la facultad. Y nosotros, imagínate que tenemos una facultad muy dispersa, porque nosotros tenemos parte de la estructura en el Hospital San Juan Bautista, otra parte de la estructura en la sede sur, y el predio. Era muy complejo poder mantenernos en contacto todos y comunicados, y que además la información llegue, porque por ahí los docentes nos decían, pasó el curso y recién nos enteramos. Bueno, estamos aprendiendo esto de la importancia de la comunicación y entendiendo de que para la gestión es la mejor aliada. Porque si vos no informás y la gente no se entera de lo que vos hacés, obvio, nadie va a valorar tu trabajo o lo va a conocer. Bueno, en esta nueva era de las comunicaciones, tratamos de ir mejorando, aprendiendo mucho. Y bueno, los equipos se están conformando, equipos dentro de la facultad, con comunicadores sociales, con gente que hace tecnología de redes, y a su vez los informáticos, como les decimos nosotros, que son los que manejan los sistemas, digamos, más duros, según ellos. Y bueno, entre todos haciendo un gran equipo.

0: ya podemos avanzar con eso. Nosotros, desde Radio Universidad, me gusta que pueda contar esto, porque hacemos mucho énfasis nosotros en eso desde la radio, y queremos apoyar. Nuestra misión siempre ha sido, desde el año 1992, poder estar apoyando a cada una de las unidades académicas, en cada una de las acciones, y también por eso hicimos muchísima fuerza en nuestras redes sociales. Es impresionante la cantidad. Justamente por acá está Manolo, que es el que trabaja justamente esto. Después ya lo vamos, va a estar en YouTube, pero además también vamos a tener fragmentos que los vamos a compartir a través de nuestras redes sociales, y los saltos cuantitativamente son tremendos, y no deja de ser Radio Universidad la que lo trabaja. Miren, lo colgamos ahí y tenemos, y hace un ratito ya lo mostraba a usted, todas las notas que tenemos con ustedes las tenemos ya visualizadas, con visualizaciones, mostradas ahí, y hacemos mucha fuerza en eso, en Facebook, en Instagram, Universidad 107, y estamos trabajando fuertemente desde ese lado, así que entendemos justamente ese pequeño gran salto que quieren brindar ustedes, o que quieren dar para justamente hacerle saber a toda una sociedad y al país, porque me dicen que están llegando de otras partes, hasta gente de Venezuela estudiando, y que sepan lo que sucede por acá. Hoy me enteré con la gente de la Casa del Estudiante Latinoamericano, aquí nomás en Calle Prado, sí, en la residencia, que hay gente de Rosario, pero en este caso bien profundo, de un pueblito que está en Rosario. Inmediatamente lo relacionábamos con gente muy famosa, obviamente, de ahí, de gringos, como les dicen ellos, ahí de Santa Fe y de Rosario, y que de pronto encontró la única universidad que le ofrecía a esta chica, a esta alumna, lo que ella quiere estudiar, es Catamarca. Y no importó absolutamente nada. Y tienen, pero casi 48 horas de viaje para poder estar aquí. Y nada, no se le cansan los sueños a las personas. Y está esta universidad, y bueno, decidió venirse para acá, y está. Es la alternativa. Catamarca aparece en el mapa como la única opción. ¿Qué mejor que hacer saber justamente todo lo que tiene? Yo me imagino que la carrera de medicina va a ser cada vez más y más y más convocante en más provincias.
1: Más allá de las provincias, yo conversábamos cuando el jueves terminábamos de mandar el informe a la CONEAU. Más allá de eso, son 138 estudiantes, y que yo los veía cuando fue la Expo Callera, con el entusiasmo que le contaban a los otros chicos, lo orgulloso que estaban de pertenecer a la Callera, de lo lindo que era, que tenían todo el material, y que ellos estaban felices de estar tantas horas estudiando en esta unidad académica. Y yo creo que el objetivo fue ese siempre, de que los chicos ya desde primer año se sientan orgullosos de estar en esta universidad haciendo una carrera como medicina, cuando muchas veces uno dudaba, hasta uno mismo, ¿no?, de la complejidad que tiene la carrera y de la envergadura, y voy a decir, bueno, vamos a estar, lo vamos a poder hacer, vamos a responder. Y hoy ver esos chicos así, yo creo que el esfuerzo vale la pena, y hay que seguir así, con esta misma dinámica, de que nos juntamos con los profesores, yo les digo, nos tienen que elegir por buenos, no por fácil, ni porque paguen algo. La universidad pública es de calidad, y los docentes somos de calidad, entonces tenemos que transmitir eso y estar orgullosos de lo que estamos formando. Y hoy en ese primer año de medicina lo ves, y realmente el compromiso de esos docentes, que son el 98% nuestros, sí, son profesionales nuestros. Y solo tenemos un docente por asignatura de Tucumán, de la Facultad de Medicina, que hace el apoyo y el acompañamiento a los equipos, porque claro, ellos tienen 75 años de ser, claro, Facultad de Medicina, y nosotros estamos arrancando. Entonces, ellos nos aconsejan, nos guían, nos van viendo el proceso, nos van ayudando en todo, pero solo tenemos 3 docentes de Tucumán. Todos los demás son nuestros. Entonces, es un orgullo muy grande esto, de que los chicos se sientan así, de que los profesores se sientan así. Y acá también hay que hacer un reconocimiento al rectorado, porque realmente han asumido una responsabilidad para el dictado de la carrera.

0: nos acompañan en todo momento, en todo. Nosotros hemos informado la inversión que se está haciendo para medicina en esta provincia y realmente son cifras muy importantes. Entonces, agradecer, y es fundamental, esto es un proyecto que lo hacemos entre todos y acá también está muy involucrada la provincia a través de la gobernación, que han puesto también, han acompañado desde el día uno el proyecto y permanentemente están presentes y acompañándonos. Por lo tanto, este es un gran proyecto que lo hace toda la provincia, no solo nosotros.
1: Decana, se viene la segunda parte de julio en adelante, bueno, habrá un pequeño receso allí, como siempre. ¿Alguna de las novedades que nos pueda anticipar? Sabemos que algunas no, pero lo que nos pueda anticipar es lo que viene.
0: Bueno, nosotros estamos empezando el segundo cuatrimestre, digamos, el segundo semestre del año, con vamos a fortalecer dos áreas que para nosotros son muy importantes: el posgrado y todo lo que es académico interno. Estamos haciendo una reestructuración en las carreras para fortalecerlas y además para hacer un seguimiento para que los estudiantes no, digamos, disminuyamos la deserción o el desgranamiento y que no tenga que ver por causas académicas. Entonces estamos armando una línea de trabajo con los directores de carrera para fortalecer esta estructura. En ese sentido también es importante, en el segundo semestre vamos a comenzar a hacer el análisis de los concursos docentes. Necesitamos concursar nuestra planta y ponerlos a todos en las condiciones laborales que se merecen, porque si uno no concursa no tiene estabilidad laboral. Entonces vamos a trabajar con esto. Vamos a fortalecer con los no docentes la estructura de funciones y la estructura de procedimientos. Hemos empezado a hacer un primer trabajo de hacer procedimientos administrativos por área y que tengan una estructura formal que pueda ser aprobada en los distintos, como el decanato, como el consejo directivo, y bueno, usando normas ISO 9000, cosas que nos aseguremos que el procedimiento sea de calidad. Entonces hemos definido, a partir de esta nueva estructura orgánico-funcional, vamos a trabajar con esto. Hemos sumado tecnología, hemos comprado todo, hemos renovado todas las computadoras, todo el sistema, porque si es que se instala un sistema importante como el Sudoku, por ejemplo, necesitábamos tener soporte informático importante. Entonces, la idea es, ya están comprados todos los equipos, hacer una red dentro de la facultad para poder trabajar. Y estamos trabajando fuertemente en la biblioteca virtual, donde tenemos un encargado de biblioteca, donde tenemos relevado ya todo el material, digamos, que tenemos en libro, más todas las bibliotecas virtuales, y estamos esperando que la universidad, que va a contratar un servicio para los repositorios, armar los repositorios de la facultad, tanto de libro como de trabajos finales y trabajos de maestrías y doctorado. Cosa de que todo el mundo tenga acceso a la información y puedan elaborar sus trabajos finales o sus tesis. Y lo más importante que tenemos diagramado para el segundo semestre es el fortalecimiento del UNIMAS. Para nosotros el UNIMAS es un orgullo, hace 25 años que lo tenemos en la facultad y la facultad ha sido pionera en políticas de adultos mayores. Entonces, en este momento nosotros recibimos el UNIMAS había alrededor de 20, 25 adultos mayores en programa. Hoy tenemos 160 adultos en programa con 5 talleres. Tenemos estimulación de la memoria, el taller de Tai Chi, que es el más numeroso de todos, el taller de arte, adultos mayores que quieren venir a aprender a pintar o a hacer sus primeras, la motricidad fina, el taller literario y el taller de inglés para viajeros se llama. O sea, son adultos que están jubilados y que tienen posibilidad económica de viajar. Entonces el taller es lo cotidiano, cómo saludás, cómo pedís un precio, cómo te manejas en un aeropuerto, y realmente les encanta. Y en ese sentido queremos instalar dos talleres más para fortalecerla a este programa. Y tenemos planificada con dos equipos, uno con el doctor José Juni y con la doctora Norma Macías de Económica, que hacen la problemática y la temática de adultos mayores. Estamos diagramando la primera cátedra abierta para adultos mayores. Queremos hacerla en el Aula Magna. E invitar a todas las instituciones que trabajan adultos mayores y dar charlas de toda la problemática que es la soledad, el duelo, socializar, los grupos de amigos, la sexualidad, el bienestar, la alimentación. Esas son las charlas que vamos a dar en esta cátedra abierta, y con esos equipos así interdisciplinarios que todos estamos trabajando, digamos, en el mismo sentido dentro de la universidad. Entonces también a nosotros nos llena de orgullo poder decir, la facultad empezó con la política de adultos mayores, de pensarla desde otro lado, ¿no? De este lado, de todo lo que es, fíjate que es muy, mira, de curioso. Una de las notas que más vistas tiene en el Instagram de nuestra facultad es una que generaron los adultos mayores de estimulación de la memoria con el asesinato de Agostina. Lo trabajaron con la profesora y surgió la idea de hacer un texto y ponerle música y subirlo a las redes. Entonces lo hicimos desde la facultad y esa es la nota más vista. O sea, con ellos, viste, es como que uno puede trabajar. Tenemos muchos ex docentes de nuestra casa, no docentes que vienen al taller, ex docentes de la FRAI, profesionales de distintas facultades que se han jubilado y que ahora vuelven a estos talleres, y es un punto de encuentro también para volver a la casa, ¿no? Porque ellos se sienten que vuelven a la universidad. Entonces, es muy lindo escuchar su experiencia y verlo. Entonces, queremos fortalecer todo esto y bueno, darle una impronta en otro sentido, con otros talleres que ellos mismos piden. Y en ese sentido la Secretaría de Extensión de la Facultad se hace eco de todas estas propuestas, y bueno, esto vamos a fortalecer.
1: Un montonazo de cosas han pasado, van a suceder, y me gusta poder, cuando tenemos esta oportunidad de charlar, y esto va a ser lo último, decana, le voy a preguntar, no a la magíster, no a la decana, le voy a preguntar a Cristina Reyes. Si bien usted está hace mucho tiempo ya, el año pasado empezó con sus actividades, era prácticamente la decana, estuvo en el desarrollo, en esto de que pueda avanzar la facultad, venía la carrera de medicina hace un montón con las distintas profesiones y demás, viene con un trabajo realmente muy, muy arduo, muy constante. ¿Cómo está usted con todo esto que viene llevando adelante? ¿Cómo está Cristina Reyes?
0: Ah, esa es una buena pregunta, porque generalmente no te preguntan todos los estadios que uno pasa.
1: Pasa que en,
0: ¿no?,
1: su facultad hoy en día vemos que la parte emocional es muy importante. Acá estuvieron chicos de enfermería y hemos podido profundizar mucho con eso. Por eso me parece que a la persona que hay que preguntarle hoy es a la decana de esta facultad eso.
0: Yo creo que, a ver, uno pasa por distintos periodos. Yo soy docente muchos años en la facultad, y cuando apareció la propuesta esta de poder hacer esto del decanato y de la edad, yo nunca dejo de ser el docente que vino a la facultad y que creció en esa facultad. Entonces mi relación es muy de equipo, de respeto, de valores, y toda mi trayectoria ha sido eso. O sea, hoy hasta la palabra decana, viste, es como que a mí me... los chicos me dicen, te la tenés que creer por ahí. Y yo es como que este trabajo que estamos haciendo es un equipo, y en el equipo soy una más. O sea, me toca tomar las decisiones, pero para mí es importantísimo que el equipo trabaje tranquilo, que puedan tener ideas, que puedan tomar las decisiones, que puedan traer los proyectos. Incluso, con el estamento no docente trabajamos muchísimo. Presenten a los consejos las propuestas, porque ustedes tienen representantes, revalorizar el estudiantado en esto de decir, ustedes son parte de la toma de decisiones, son consejeros, forman parte de lo que decidimos todos para la facultad, y también que ellos asuman ese rol. Entonces, en ese sentido, cuando uno la vive a la universidad, yo la he vivido. La universidad me ha dado todo, no solo un título. Amigos, carrera, porque hemos hecho las maestrías, ahora los doctorados, hemos transitado la vida con un montón de gente, y los estudiantes más que nada. Entonces voy a decir los no docentes, que los conozco a los de mi facultad desde que ingresaron más o menos. Entonces son amigos. Y bueno, trabajamos en un clima de armonía y es muy complejo esto de tomar decisiones y de hacerle frente a tanta cosa. Yo creo que si no estuviéramos entre todos contenidos emocionalmente y en el trabajo, sería imposible. Por eso para mí la base son los equipos. Una persona sola puede tener ideas brillantes. Si no tiene quien las ejecute, es como el cuerpo. Entonces, el cerebro puede hacer todo, pero si no tiene manos, pie, entonces yo creo que eso para mí es el equipo. Entonces, siempre valoro eso y a donde voy, lo digo. Tengo un equipo fantástico, de buenas personas primero, y eso nos ayuda a hacer todo lo que estamos haciendo en la facultad y a poder tener un trabajo sostenido y también a poder disfrutar de un viernes, de irnos todos y comer una pizza y tomar una cerveza y charlar de otra cosa que no sea la facultad o el trabajo. Y bueno, es parte de la vida también esto, ¿no? Así que vamos como mixeando las cosas, ¿viste? O sea, mucho trabajo, pero también esto de lo humano lo fortalecemos mucho. Y aparece el conflicto, por supuesto, como en todas las instituciones, y tratamos de sentarnos, dialogar, ponernos de acuerdo, consensuar, y no es imposible, uno lo vive el día a día. Ustedes, si van a mi facultad, van a ver gente que cordialmente convive mucho tiempo. Entonces, el respeto y aceptarnos con nuestras diferencias, yo creo que es la base de este trabajo que estamos haciendo. Y yo a mi equipo se lo digo siempre y se lo agradezco siempre, porque el logro de ese equipo hace que la facultad brille y que todos podamos cumplir con nuestros objetivos, ¿no? Así que siempre les agradezco eso, y cada cosa que nos sale muy bien lo celebramos, y el jueves fue una alegría poder mandar el informe, que estábamos muy satisfechos con el informe, muchas horas de trabajo. También agradecerles que pongan todo eso, porque si no es imposible, porque es mucho. Así que yo creo que en ese sentido yo me siento hoy muy bien, muy contenta, porque los logros a corto plazo son importantes, los vamos evaluando, no los dejamos al azar, es un trabajo que se va monitoreando permanentemente, y bueno, eso también hace que uno vea buenos resultados, y los desvíos también los vemos, los charlamos, los analizamos, y bueno, encauzamos el trabajo y seguimos. Eso es, yo creo, el secreto que tenemos de poder mostrarnos todos muy contentos cuando hacemos algo por la facultad.
1: Acá ahora los agradecidos somos nosotros en Radio Universidad, porque nos ha brindado su tiempo, vino por acá, vino a compartir con nosotros, y bueno, deseándole todo el éxito, más de todavía del que ya viene teniendo. Felicitaciones a todo el equipo entonces también, a la magíster, gracias, a la decana, gracias, y a Cristina Reyes, muchas gracias por estar con nosotros.
0: No, gracias a ustedes, yo creo que esta es la forma de que podemos mostrar lo que es la universidad, desde lo académico, desde los proyectos, desde lo que somos como personas, ¿no? Porque ustedes también forman parte de este equipo, que somos la UNCA. Así que fortalecer estos equipos nos hace bien a todos, pero más que nada a nuestra querida universidad. Y yo les agradezco porque es la forma que nos permiten estar con las otras personas que por ahí no tenemos la oportunidad de juntarnos, o la audiencia que llega a tantos lugares. Entonces decirles que esta es la forma, que esta es la gente de la universidad que promueve la universidad pública, gratuita, de calidad, que queremos que todos vengan, nos elijan, que están abiertas las puertas para toda la provincia, para todos los jóvenes que nos quieran elegir y los no tan jóvenes, porque los sueños, cuando se trata de sueños, los podés hacer realidad en nuestra UNCA. Entonces, invitarlos a todos, a cualquiera de las carreras que, más allá de la Facultad de Salud, a cualquiera de las carreras. Esta universidad es nuestra, de Catamarca. Entonces, con este trabajo que hacen ustedes también, es ponernos al servicio de esa comunidad y, bueno, invitarlos y decir que esta casa siempre los espera. Así que, como equipo, ahora lo sumo a ustedes también, agradecer, nada más que eso.
1: Con nosotros la decana de la Facultad de Ciencias de la Salud, ella es la magíster Cristina Reyes, que ha compartido aquí en la radio de la UNCA una vez más. Muchísimas gracias.
0: Gracias a usted.
1: Continuamos, nos queda todavía un rato más para compartir tan lejos, tan cerca.
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1: Amigos, tenemos que terminar nuestro Tan Lejos, Tan Cerca. Estamos a minutos nada más de las 18. Ya se viene el Camino del Árabe con Zulma. Ya está lista allí nuestra compa. En un ratito se viene acá al estudio para realizar una vez más su gran programa. Así que nos queda simplemente despedirnos y contarles que se van jugando 23 minutos del primer tiempo. Alemania-Paraguay ya están jugando 16avos de final de este Mundial. En primer turno, Brasil enfrentó a Japón y le ganó por 2-1 sobre la hora. ¿Y qué más? Hydration ahora en este momento. Perfecto, perfecto. Tratemos de hacer lo mismo nosotros con mate. Porque está frío, está realmente bastante frío en nuestra Catamarca. Así que atención, señores, a cuidarse mucho, por favor, que los centros de salud, nos decía recién también fuera de micrófono la decana, están colmados de personas con enfermedades realmente bastante, bastante jodidas, enfermedades respiratorias. Y mucha neumonía nos estaba comentando. Así que a cuidarse mucho, por favor. Nos encontramos mañana. Abrazo grande para todos. Gracias por estar escuchando la 100.7. Sigan con nosotros. Ya llega el Camino del Árabe.

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0: Muy buenas tardes. Aquí con una tarde fresca comenzamos un nuevo programa del Camino del Árabe.
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0: Aquí tenemos, todo el equipo. Estamos ya trabajando. El operador Gustavo Quinteros, en el manejo de las cámaras y streaming, el profesor Miguel Zavala, un gran equipo que me acompaña. Y si querés enviar un teléfono, un mensaje, te paso el teléfono de la radio para acompañarnos, dejar tu inquietud, hacer preguntas. El teléfono de la radio es 3834-399-550. 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
1: Le mandamos un saludo a nuestro compañero, el profesor Marcelo Brandán, que lentamente se va recuperando desde acá. Contarle que los estamos extrañando. Hoy tenemos un día, un programa muy interesante. Primero porque tenemos ya la visita acá en el estudio del señor Pablo Félix Jiménez, un integrante de SADE Catamarca, acompaña permanentemente a la señora Hilda García, y lo invité porque me hizo entrega de un libro, Allende, los mares en busca de paz, escrito por Gustavo Adolfo Ojeda. Es un escritor y periodista que colabora con diarios de Corrientes. Él nació en 1964 y dirige el Centro Cultural Casa Azul y se desempeña como vocero del hermanamiento cultural con Valencia, España, a través de la figura de Vicente Blasco Ibáñez. Participó en la antología Tres en la poesía y publicó los libros Poemas Azules y Bajo el Sol de la Capilla. ¿Cómo estás, Pablo? Muy buenas tardes.
2: Muy buenas tardes. Muy buenas tardes, público de la 100.7 Radio Universidad. Un gusto de estar y te agradezco la invitación para compartir esto que se ha dado entre Corrientes y Catamarca, ¿sí? Y que cristaliza con la llegada de este libro en tus manos, ¿sí? Por ser representante de la sociedad sirio-libanesa de Catamarca, y al ser un libro que habla de los sirio-libaneses en Corrientes, Gustavo Adolfo Ojeda, quien te sigue y te conoce, me ha dicho, entrégale en sus manos este libro que es importante para él, porque tiene un agregado, y ya estaría adelantando, que me dice que podría la sociedad sirio-libanesa aquí agregar algo en una segunda edición ampliada para que tenga ese hermanamiento entre el NEA y el NOA, que sea un libro más federal. Y ahí entraríamos lleno de quién es Gustavo Adolfo Ojeda y qué es lo que él hace, digamos. Recién has dicho que es un periodista, gestor cultural. ¿Qué más podemos decir de Gustavo Adolfo Ojeda? Que es un escritor asociado a la SADE Corrientes en la figura de Avelino Núñez, que es el presidente de SADE Corrientes. Gustavo Adolfo Ojeda yo lo he conocido en la época de pandemia. En el encierro, alguien se comunicó conmigo y era Gustavo. Él sabía más de mí que yo de él. Yo no sabía nada de él. Él sabía qué es lo que escribía y qué no escribía. Bueno, me di cuenta a través de él que era periodista. Y bueno, ahí caí en la cuenta de por qué sabía tanto. El tema que es algo mágico, porque yo que en 2014 decidí empezar a escribir, forcarme de lleno a la escritura, jamás hubiese pensado como destino el periodismo. Fue gracias al contacto con Gustavo Adolfo Ojeda desde Corrientes que decidí hacer cursos de periodismo. Entonces él lo que me propuso, que es lo que me ha transmitido lo que él ya venía haciendo hace tiempo, que era esto de que, ¿cómo puede ser que en Argentina no nos entendamos bien los diferentes lugares, el NEA, el NOA, que nos separan una geografía, nos separan ríos, ¿sí? Nos separan, por así decir, distintos orígenes desde lo indígena y desde la inmigración, pero a la misma vez nos une, porque el fenómeno de la inmigración es común a ambos lugares, como así también todo lo que tiene que ver con nuestro acervo, digamos, telúrico, ¿sí? Nuestro acervo de raíz de las civilizaciones que vivieron en América antes que vinieran los españoles, y cómo se fue matizando y cómo se fue absorbiendo los distintos aportes de distintos lugares, tanto los indígenas como los de aporte español, italiano, ¿sí? Como de Líbano, de Siria y de Japón, por ejemplo. ¿Sí? Aquí, por ejemplo, tengo un libro, Allende los mares de, en busca de paz, que es el que
1: nos es trae el que aquí, recibí.
2: El que nos trae acá, y Allende los mares con aroma a cerezos, que tiene que ver con la comunidad japonesa.
1: Japonesa.
2: Aquí debería haber estado Miyashiro. De hecho, le tengo que entregar un libro a él. Y este gestor cultural lo que me ha propuesto es eso, y hacer un intercambio de libros. Entonces él me envió libros y yo a su vez cuando viajé le llevé el libro de Catamarca. Esta casa azul de la que has hablado es la casa materna, digamos, de Gustavo, de Venida, en un centro cultural. Y en ese lugar hay una biblioteca y he llevado una figura de Fray Mamerto Esquiú. Así que hay un anaquel dedicado a Catamarca. Y puede parecer pueril o trivial, pero me pasó algo parecido, no tanto por el gesto de Gustavo, pero sí cuando fui a la Feria del Libro, creo que en el 2024 fui a la Feria del Libro de Buenos Aires, y encontré una biblioteca, un autobús, un colectivo de venida en biblioteca, y subir en el segundo piso y encontrar libros, unos stickers que decían Catamarca, La Rioja, Tucumán, y me pilló tan desprevenido que casi me saltan las lágrimas. Decir, ah, qué bien, esto se debería repetir en todos lados, ¿no? Porque si bien sabemos que somos el país es inmenso, Argentina, si lo comparamos con, hablando del Líbano, es inmenso el país, si hablamos, comparamos con Europa también, sí, es inmenso el país. Y nosotros los argentinos obviamente nos sentimos todos como hermanados, por así decimos, ¿no? Y la verdad que hay distintas geografías que quizás nos separan, ¿no es cierto? Buenos Aires, nosotros sabemos, sí, a través de Martín Fierro, etcétera, etcétera, La Pampa, ¿sí? Pero ellos desconocen lo incaico, por ejemplo. Y para Corrientes es otra historia. Pero también está matizado con toda esta cuestión de la inmigración tan importante, porque al fin y al cabo, muchos de los exponentes que emigraron a la larga han devuelto a Argentina con su trabajo y con su perspectiva, digamos, modelos a seguir, mejorar algunas instituciones, porque de ahí surgieron políticos, surgieron escritores, surgieron industriales, el comercio, que ha ido matizando y haciendo que nos sintamos más orgullosos de ser argentinos, porque tenemos mucho, mucho, mucho de lo que da la mezcla. En Europa, en la Segunda Guerra Mundial, se temía a la mezcla. Pero si hay algo más democrático que la mezcla de la sangre, la mezcla de la sangre y la mezcla de las ideas, ¿sí? Porque las cosas se construyen a través de los aportes, vendría a ser, ¿no? Entonces, muy, muy interesante lo del Líbano, porque en esa zona surgió la escritura por toda esa zona, y después, a través del Imperio Romano, nosotros heredamos todo eso. Es una cadena de mezcla y de aportes de la humanidad. Y el dolor del... este libro habla mucho del dolor del desarraigo, de la deuda transgeneracional, si se quiere, porque muchos de los que vinieron a Argentina vinieron huyendo de la guerra, como sucedió con Europa cuando estaba en guerra, pero también en el caso de los sirios, de los libaneses, del horror de la guerra, y vieron en Argentina, por esas cosas del destino, un faro donde reinventarse, donde sembrar otras semillas que dieran fruto. Gustavo Adolfo Ojeda, uno de los aportes que me ha hecho es conocer a Blasco Ibáñez, que es un escritor español, que fue político, dueño de periódico, creo que fue él, y también emigró a Argentina por esas cosas de tener que salir del país, no por la guerra, pero por política, ¿no? Este hombre es muy conocido porque muchas de sus novelas fueron producidas en Hollywood en algún momento, llevadas a película. Estamos hablando que este hombre vino más o menos como la gran inmigración libanesa, que es en el 900, comienzo del 900. Él lega al país, Argentina, en su centenario, un libro que se llama Las Grandezas de Argentina. Escribe Las Grandezas de Argentina y hace un recorrido de cada provincia y describe como extranjero de qué se podía Argentina vanagloriar. Y es interesantísimo de la explicación que le hace del inmigrante cuando está en el puerto en España o en Italia, y esas familias que se suben al barco y saben que de alguna manera no van a regresar, que es, digamos, muy, muy difícil que regresen, tienen la oportunidad de irse a Norteamérica, a Brasil o a Argentina. Y en ese libro es tan maravilloso para repensarnos los argentinos si lo leemos. Él explica un poco cuál es la mirada y cuál es el pensamiento del inmigrante cuando decide llegar a Argentina. ¿Cuál es el faro o cuál es la imagen que le transmite a Argentina? Y es la imagen de la industriosidad, de las oportunidades, ¿sí? Esa idea de que trabajando se puede forjar un destino, ¿sí? Algo que a través de la guerra en esos países le estaba vedado, porque no se puede construir en un lugar donde hay guerra. Entonces, de suerte que ese libro es también, este libro yo creo que hereda algo de ese trabajo de Blasco Ibáñez, Gustavo Adolfo Ojeda, que es retratar en este caso, Blasco Ibáñez hace la Argentina de 1810, y con este libro es lo que hace una radiografía de Corrientes, de los inmigrantes libaneses, y en el otro de la suerte de los inmigrantes de origen de Asia, de Japón. Mejor dicho, de Japón.
1: Bueno, si te está escuchando Miguel Millaciro, se va a poner contento, porque va a recibir un regalo.
2: Y lo podríamos traer algún día.
1: Lo vamos a invitar. Bueno, vos hablabas de esto de unir el NEA al NOA. Qué lindo escuchar esas palabras, porque este programa nació con esa inquietud, ¿no? De unir culturas, de destacar los relatos familiares, de entender que no somos únicos y que hay mucha gente que se fue a vivir a distintos puntos de este hermoso país y que viene con esas raíces, ¿no? Sirios, libaneses. Así que sí, si bien decías, Argentina es muy grande, Líbano tiene el tamaño de la provincia de Tucumán, como para que se den una idea. Bueno, gracias Pablo por contarnos esta breve reseña del señor Ojeda, y que me parece interesantísimo que podamos invitarlo, ¿no? Te comprometo que vengas el próximo lunes.
2: Él debería estar hablando por él. Porque...
1: No, pero puede ser que lo podamos llamar por teléfono y sale en una entrevista. Y creo que de todo esto que vamos sacando y conociendo, siempre tenemos un invitado acá en el programa, que es el doctor Jorge Chayev, reconocido cardiólogo, y que ahora está dedicándose también a las letras, algo que me dejó muy, como, no sé si inquietante o queriendo saber más desde lo que él tuvo su disertación hace poco tiempo en el Calchaquí, del cual estuviste presente, al igual que tenemos que agradecerle a la señora Hilda García, que trabaja con mucho ahínco para que esto siga compartiéndose, todos sigamos aprendiendo, ¿no? Porque yo ese día salí intrigadísima. Así que bueno, no sé, tenemos al aire ya a nuestro invitado. Muy buenas tardes, doctor Jorge Chayeb, ¿cómo está usted?
0: Hola, querida Zulma, ¿cómo le va? Buenas tardes.
1: Muy buenas tardes, acá estoy acompañada del señor Pablo Félix Jiménez, que siempre, bueno, son seguidores de obviamente, trabajadores de SADE, que hay que sacarse el sombrero realmente el trabajo que llevan adelante y acompañar.

0: A ponencia cuando habló y disertó sobre Las mil y una noches de Borges, y ahí me quedó una inquietud porque realmente Borges es atrapante, aunque también desconcertante, ¿no? Un poco. Y esto a mí me dejó con una inquietud de decir de dónde salió este interés particular por la física cuántica de Borges, que me encantaría que usted nos comparta esto, de escritor a científico o a pensador, esta reflexión entre el tiempo, el infinito, la realidad que plantea Borges, y que usted dio una excelente ponencia días pasados.
1: Primero, hola Pablo, ¿cómo estás? Mucho gusto.
2: Hola Jorge, el gusto es mío.
1: Bueno, la cosa es así. Borges, en realidad, según él mismo declarara, de física solo sabía cómo funcionaba el barómetro, cosa que le enseñó su padre. O sea, nada, claro que él era una persona muy humilde, ¿no? Él decía que no sabía nada de física, sin embargo, tuvo una educación excelencia en Suiza, 7 años de colegio secundario que hizo en Suiza, donde estudió matemática, física, en fin, todas las disciplinas de una educación enciclopédica, o sea, que tenía una muy buena educación. Pero yo creo que todo es producto de la desbordante imaginación que tenía Borges. Borges tenía una obsesión, tenía varias obsesiones. Tenía obsesiones con los laberintos, con los espejos, con el infinito, con los libros. Y de esas obsesiones, y con su imaginación desbordante, él, en uno de los cuentos que escribe, uno de los cuentos más icónicos, que es el jardín de los senderos que se bifurcan, imagina la existencia de mundos paralelos, simultáneos, de varios mundos paralelos simultáneos. Y resulta que con ese cuento, él se está anticipando por lo menos 20 años a la teoría del gran físico estadounidense Hugh Everett III, en su teoría, que la formula en su tesis doctoral, en su teoría de los mundos paralelos, de los universos paralelos o múltiples mundos. Tal es así que este físico Hugh Everett reconoce que él se inspiró en la imaginación de Borges en su cuento del jardín de los senderos que se bifurcan, y lo hace constar en el prólogo de su tesis doctoral, hace constar que él se inspiró en ese cuento de Borges. Pero yo creo que es más producto de la imaginación de Borges. Lo que pasa es que no solo en este caso, sino en varios de sus obras, tiene un poder de anticipación como si fuera una especie de Julio Verne argentino. Un poder de anticipación que cosas que después suceden, o después se producen, o después se dan científicamente. No sé si está claro o se me entiende lo que expliqué.
0: Se entiende perfectamente, sí, porque en este, bueno, tuve el placer de leer El jardín de los senderos que se bifurcan, y ahí me quedó esto, como encontrar ideas que dialogan entre estos conceptos de la física moderna, ya como una lectura contemporánea, ¿no? Quedó muy claro. Y que tome un físico, referente, alguien de la literatura como referente, es, bueno, nos tiene que llenar de orgullo.

0: la física cuántica es la física que estudia el átomo y las partículas subatómicas y el comportamiento de esos elementos es totalmente diferente que es un comportamiento imprevisible, es un comportamiento que no se puede prever, o sea, no es un comportamiento lineal, como el tiempo en la física cuántica tampoco es lineal. No, en la física convencional el tiempo es lineal, hay un pasado, hay un presente que es fugaz y hay un futuro que se desconoce, pero en la física cuántica el tiempo no es lineal, es circular, y esto es una de las cosas producto de la imaginación de Borges, que él ya lo venía diciendo en sus obras, en sus cuentos, desde hace tiempo. Él hablaba de un tiempo circular, no de un tiempo lineal, lo cual es totalmente anticipativo a los conceptos que después se ven científicamente plasmados por los grandes descubridores. Lo mismo que el tema del azar. Borges habla del azar en sus cuentos, en muchos de sus cuentos, como la lotería de Babilonia, la lotería en Babilonia, la muerte y la brújula. Él habla del azar como un factor determinante de lo que va a suceder. Y el azar, resulta que Albert Einstein se opone a la idea de que el azar pueda ser determinante en el comportamiento. Pero resulta que la física cuántica está probado, o sea, el azar es una ley de la física cuántica. Y Borges ya lo venía diciendo desde mucho antes en sus cuentos.
1: Qué interesante esto de encontrar ideas que dialogan en conceptos de la física y la lectura, ¿no? ¿Cómo?
0: Lo mismo.
1: Sí, perdón.
0: Lo mismo pasa con las matemáticas, que es el otro tema que yo trato en mi conferencia.
1: Totalmente.
0: Lo mismo pasa con las matemáticas.
1: Y en estos aspectos, o sea, en el pensamiento de Borges, usted que es un estudioso y un, o sea, porque todos, muchas personas pueden conocer a Borges como escritor, pero pocos saben de esta enorme curiosidad por la ciencia, por esa faceta desconocida para muchos, ¿no? Esto de la física cuántica, la matemática, pero bueno, ahora que usted lo comenta por su educación, es que él ganó y quizá también, bueno, todo esa inquietud de las personas que quieren saber y que leen y que siguen avanzando, aunque no sea su área, ¿no?
0: Es que yo creo que Borges nos desafía a leerlo entre líneas. A Borges no se lo puede leer en forma directa, porque nunca se sabe lo que él quiere decir. Él dice una cosa, pero quiere decir otra, o está con metáforas refiriéndose a otra cosa. Nunca uno sabe realmente qué es lo que quiere decir Borges. A Borges hay que leerlo entre líneas. Por ejemplo, como yo dije, expliqué en mi conferencia, ¿cómo surge a la fama Borges con el cuento El Aleph, que todo el mundo debe haber sentido nombrar el cuento El Aleph, que es la primera obra con que Borges se da a conocer, digamos, que se publica en una revista literaria de Buenos Aires de la época, dirigida por Victoria Ocampo, la revista Sur. En el Aleph, resulta que el Aleph, con que él titula ese cuento, en realidad no tiene nada que ver con el resto del cuento. Y uno dice, pues, ¿y por qué le puso el Aleph? ¿Qué tiene que ver con el resto del cuento? O sea, le adjudica el nombre el Aleph a una especie de esfera mágica que concentra todos los puntos del universo, producto también de su desbordante imaginación. Pero resulta que el Aleph es la primera letra del alfabeto hebreo y también del alfabeto árabe. Si usted ha estudiado alguna vez árabe, supongo que ha estudiado por lo menos los rudimentos del árabe, como yo, sabe que el alfabeto árabe, alef, bet, se, yin, yi, lamalef, o sea, la primera letra del alfabeto árabe es alef.
1: Alef.
0: Y él le pone alef a ese cuento. Resulta que eso no es al azar ni es porque sí. Resulta que en el año 1870, el gran matemático ruso George Cantor elabora la teoría de los números, o la Mengele en alemán, como yo expliqué en mi conferencia. Esta teoría de los números incluye la teoría de los conjuntos, que después revoluciona la enseñanza de las matemáticas, porque toda la matemática que se enseñaba en forma tradicional, a partir de la segunda mitad del siglo XX, se empieza a enseñar ya con los conjuntos, que es producto de la teoría de los números de George Cantor. Esta teoría de los números de Cantor echa por tierra con todo lo que se conocía en matemática desde los árabes y los persas y los egipcios, que son quienes donde se origina el conocimiento matemático en esas civilizaciones, porque la matemática se origina en el imperio persa, en el imperio egipcio y en los árabes, y de ahí se desarrolla al resto del mundo conocido. Bueno, la teoría esta de los números hecha por tierra con todo lo que se conocía en matemática desde hacía 10.000 años atrás. Y esta teoría de los números, una de las características es que hasta Cantor se hablaba del infinito como si fuera un solo infinito. Pero a partir de la teoría de George Cantor, de la Mengele, o teoría de los números, ya se habla de varios infinitos, e incluso algo que está más allá del infinito, que se llama el transfinito. Y resulta que este transfinito, ¿cómo se denomina el transfinito? ¿O cómo se lo conoce? ¿Cuál es la notación, digamos, simbólica del transfinito? La notación simbólica del transfinito es la letra Aleph. Justamente, Borges quiere rendir un homenaje a Cantor y su teoría de los números, Mengele, que la nombra varias veces en su obra, en distintos trabajos, en distintos cuentos, en distintos ensayos, se refiere a George Cantor y su teoría, y él quiere rendir homenaje a Cantor poniéndole Alef a su cuento y a ese elemento simbólico que le llama el Alef, que aparece en el cuento, por los números transfinitos, que también obsesionan a Borges, los números transfinitos, porque también echa con tierra con una serie de conocimientos matemáticos que se tenían hasta ese entonces, porque en la teoría esta de los números, el todo puede ser más, no, es decir, siempre se consideró desde la matemática de Aristóteles hasta la teoría de Cantor que el todo siempre tenía o debía ser mayor que cada una de las partes en que se dividía el todo. Pero a través de esta teoría resulta que cada una de las partes puede ser mayor incluso que el todo. Y esto lo obsesionaba a Borges y por eso le pone Aleph a su cuento, por rendirle un homenaje a Cantor, que es el descubridor de estos conceptos que son tan avanzados y que son bastante difíciles de asimilar, porque uno no se puede imaginar cómo una de las partes puede ser mayor que el todo. Pero realmente esto está demostrado en las matemáticas y en la física cuántica, de que realmente en el transfinito puede llegar a ser una de las partes mayor que el todo.
1: Qué inquietante.
0: Así se manejaba Borges, desafiándonos a que descubramos lo que él quería decir entre líneas en sus obras.
1: O sea que, bueno, sigue siendo actual Borges, ¿no? Porque estamos viendo que incluso cuando se los relacione con descubrimientos científicos posteriores a sus obras, y en esto de entre los avances científicos del siglo XXI, ¿qué cree usted que lo investigó a Borges que le sería lo más, lo que más le fascinaría de esto que estamos hablando, que él fue un descubridor con su mente para empezar a hablar de estos temas y que posterior a eso la ciencia lo tome, la matemática?
0: Es que él era un hombre muy inteligente, un para mí un superdotado, una mente superior, de esas que surgen de vez en cuando en el mundo. Y probablemente él ni siquiera se enteró. Fíjese que hay otro cuento de Borges, donde yo también tengo un trabajo hecho, que se llama Tres versiones de Judas. En ese cuento resulta que Borges habla de un Judas bueno, digamos, entre comillas, de un Judas necesario que fue necesario para el proceso de salvación, del único que se entera o que sabe de cuál es el plan de Jesús, ¿no? Miren lo que se imagina Borges en ese cuento, en el año 40, ¿no? Resulta que en el año 70 y pico se descubre en una cueva de Egipto uno de esos grupos buscadores de antigüedades y de cosas de la cultura egipcia, descubre una serie de pergaminos de escritos en jeroglífico y demótico, que muy deteriorados. Bueno, cuando eso se estudia y se traduce, digamos, se descifra la escritura, resulta que uno de esos escritos era un evangelio atribuido a Judas, que años 70 y pico. Después lo toma la National Geographic como un libro, ¿no?, que se llama el Evangelio de Judas, que es uno de los evangelios apócrifos, que yo tuve la suerte de conseguir un ejemplar. Resulta que en este Evangelio de Judas habla lo mismo que Borges decía en su cuento en el año 1940, que se llama Las Tres Versiones de Judas. O sea que hasta ahí llega el poder de anticipación de Borges, porque jamás puede haber sabido Borges 30 años antes y se iba a descubrir una cosa que decía lo mismo que ya lo dice, porque es, le ocurre, porque se imagina una cosa así. Así que ve hasta dónde llega, ¿no? Y vaya a saber qué más se irá descubriendo. Vaya a saber. Uno, cada vez que hace una nueva lectura de Borges, va descubriendo nuevas cosas. Eso es increíble, increíble. Yo he releído muchas de las cosas, de los cuentos, de los ensayos de Borges. He leído todo, toda su obra, y mucho lo he releído. Y cada nueva relectura descubro nuevas cosas.
1: Qué interesante todos estos aspectos de los que nos habla. Sí, realmente, porque 30, 40 años después que él ya manifestaba esto, que se hagan estos hallazgos. Bueno, doctor, acá estoy acompañada de Pablo. Pablo, ¿querés
2: estaba, hacer una sí, consulta? Sí, no, estaba escuchando al doctor. Y estaba pensando en ese Borges que fue a Europa, habrá tenido 15 años por ahí, porque él vuelve vuelve en el 21, si no me falla la memoria. O sea que la adolescencia la pasó estudiando en, no sé si en Ginebra, creo que en Ginebra, dijo el doctor en la ponencia que tuvo hace poco. La reflexión, o lo que estaba pensando en realidad, era qué piensa usted respecto de esta dicotomía entre enseñar o no enseñar enciclopédicamente, teniendo en cuenta la enciclopedia, que era Borges, por ejemplo, que es como que nos interpelara en ese sentido. Y por otro, esto de circunscribir, digamos, a un solo lugar geográfico desde dónde escribir y de dónde hacer todas las cosas, como si se pudiera hacer suficiente desde un solo y único lugar y desde un solo norte, digamos, escribir al mundo, o describir al mundo, pretender describir al mundo sin influencias, por así decir.
0: Bueno, yo lo que voy a decir es una opinión absolutamente personal mía, muy personal, ¿no? Pero yo soy un firme defensor de la enseñanza enciclopédica, porque eso es lo que da la cultura general. La enseñanza enciclopédica, o sea, la enseñanza que te enseña historia antigua, geografía del mundo, matemática, física, química, anatomía, ¿no? Que enseña un poco de todo, esa es la enseñanza enciclopédica, de que después cada uno se encargará, si quiere, de ir profundizando lo que quiera o le interese o los aspectos que considere relevantes, más relevantes para las inquietudes de cada uno, pero la base de esa cultura general básica es la enseñanza enciclopédica, ¿no? Así que yo soy un firme defensor de la enseñanza enciclopédica, porque yo he adquirido mi cultura a partir de la enseñanza enciclopédica que tenía en el secundario, cosa que cada vez va desapareciendo más, pero las personas que se eduquen de otra forma van a ser máquinas dirigidas en un solo sentido, que no van a conocer más que una sola cosa, van a ser brutos ilustrados, como digo yo, pero lógicamente eso es una opinión muy personal mía, ¿no? Ni quiero decir que esa sea la verdad absoluta, para nada. Es lo que yo pienso. Y en cuanto a lo otro que vos me preguntas, Borges no escribía desde un solo lugar, era un escritor universal. Borges era un escritor universal. Y sobre todo escribía al principio, digamos, al principio. El primer Borges es un escritor localista, escribe de los arrabales de Buenos Aires, del compadrito, del matrero, del hay unos cuentos muy muy lindos de Borges de esa época, que el muerto, el hombre de la esquina rosada, que hablan de ese Buenos Aires, de los arrabales porteños, pero después ya Borges se universaliza y escribe sobre todo de temas de la cultura anglosajona, tal es así que la lápida que lleva Borges, como yo publiqué un artículo hace pocos días en el diario, es referida a soldados anglosajones y hay una escritura en anglosajón antiguo. Así que Borges es un escritor universal, pero yo creo que la base de su conocimiento y de su cultura, la base por lo menos por donde empieza él, no nos olvidemos que Borges fue un lector voraz y fue un autodidacta, pero la base la adquiere en esa educación enciclopédica en Suiza, ¿no? Que fue de excelencia. Bueno, ya todo el mundo sabe, es famoso Suiza por su sistema educativo, ¿no? Famoso en el mundo. Toda la gente que quiere mandar, la gente de la realeza que quiere mandar a sus hijos a recibir una educación de excelencia, la envía a colegios suizos, actualmente incluso.
2: Algo que quiero, saliendo un poquito del tema, aunque está todo relacionado, es para quien no lo conocen, a Jorge Félix Chayeb. Él tiene un libro que fue presentado acá en ASADE, que se llama El naufragio de la medusa, y Legado, que es una antología voluminosa que tiene muchos años ahí condensados. Una de las cosas que me interesa de el aporte que hace Chayeb, ya sea presentando libros o disertaciones, en este caso sobre Borges, es que siempre nos deja alguna enseñanza. En el caso del naufragio de la medusa, Una de las cosas más interesantes que me ha movilizado mucho es esa cuestión didáctica que tiene el doctor y cómo en el caso de La tragedia de la Medusa, que es una novela histórica, le diría yo, nueva novela histórica, pues tiene muchos componentes históricos, ahí aprendí un poco cómo nace el romanticismo. Y me pareció muy... yo siempre pensé que salía de la literatura, pero no, de la pintura. Y bueno, cosas como por el estilo, en la novela, por ejemplo, mezcla un poco su profesión, su experiencia profesional como médico, por otro lado, su gran talento para estudiar por afuera de su carrera, digamos, de su especialidad, interesarse por la historia, por los museos, sus viajes, que podría explayarse tanto tiempo sobre eso y que están en sus escritos, sobre todo en Legado. ¿Qué le quería preguntar? Ah, no, no es que le quería preguntar, le estoy hablando en realidad a la persona que no haya conocido al doctor Chayeb. Es un honor para Catamarca tener una novela, ¿sí?, de la talla que ha conseguido, que pudiera, esa novela a la que hice referencia puede ser vendida tranquilamente en Europa, en Francia, podría ser traducida en otros idiomas, porque es una obra universal, si se quiere, hablando de escritos universales como los de Borges. Esa novela me gustaría verla en otro idioma y circulando por Europa, La tragedia de la Medusa. Y Legado es otro capítulo también, porque ahí tiene narrativa, ya no en forma de novela, pero tiene experiencias de viaje, tiene artículos como el que acaba de nombrar sobre Borges y sobre algún cuento de Borges. Es tan rico y tan arduo ese trabajo, y quizás le preguntaría cuánto tiempo le ha costado o qué periodo de tiempo tiene ese libro como legado. Pues tiene muchos temas distintos, y cuánto tiempo le podría usted decir que le ha costado en experiencia de vida para poder hacer ese libro.
0: Bueno, vamos a ir por parte, Pablo, porque es muy interesante lo que vos sacas a relucir. Voy a hablar primero, la tragedia de la Medusa, que es el título de mi novela, es una novela histórica, porque está basado en la historia absolutamente veraz de los hechos, tal y como sucedieron, que realmente fue una verdadera tragedia. Es una novela didáctica, porque enseña una serie de cosas, entre ellas lo que vos decías, el romanticismo. En realidad el romanticismo se origina en el arte, en el arte, en la pintura, en la escultura y en la música, y después recién pasa a la literatura. Así que es así, o sea que es didáctica, enseña cómo se debe apreciar una obra de arte, cómo se debe analizar una obra de arte, enseña cómo se pinta un cuadro, todos los pormenores y el trabajo ímprobo que tiene para pintar un cuadro, desde cómo se prepara la tela antes de empezar con el trabajo de la pintura, cómo se preparan los colores. O sea, es una novela didáctica también, y es una novela que tiene un mensaje, porque realmente lo que sucede con el barco de la Medusa, que era el orgullo de la armada francesa de la época, y que naufraga en una forma espantosa, y lo que pasa después con los náufragos que se salvan y que van en una balsa, que es el motivo del cuadro que se llama El Radot de la Medusa, o La balsa de la Medusa, que está en el Museo del Louvre, el cuadro, lo que sucede con esos náufragos es una cosa espantosa, una verdadera tragedia, y resulta que la causa de todo, la causa del naufragio, la causa de toda la tragedia, de todo lo que pasa después, es la corrupción del Estado, ¿no? Ese es el mensaje final de del libro, que la causa de toda esa tragedia y todo lo que sucede es la corrupción del Estado. Y cómo, para tapar esa corrupción y el favoritismo, o sea, de nombrar al frente de la conducción de la nave un capitán que por su ideología y no por su capacidad, pasa lo que pasa, ¿no? O sea que el mensaje final es que la corrupción es la causa de toda esta tragedia. ¿Y qué estamos viendo ahora en el horror que está sucediendo en Venezuela? ¿Qué estamos viendo? ¿Cuál es la causa de todo lo que está pasando? ¿De por qué no hay médicos? ¿De por qué no hay salvataje? ¿De por qué se han caído los edificios? La causa de todos los analistas están diciendo que es la corrupción la corrupción del Estado, que es lo que ha llevado a producir la tragedia, las consecuencias del terremoto no se pudieran haber manejado de otra forma, de modo que no haya 50.000 desaparecidos como hay en este momento. O sea que eso tiene varios mensajes esa novela, ¿no? Ahora, vamos, la novela me llevó un año de trabajo, un año de... la novela la escribí ya cuando dejé mi profesión por razón de salud, entonces me dediqué a escribir con más ahínco. Yo toda la vida he escrito, pero ya con más tiempo me dediqué a escribir, y la novela me llevó un año de trabajo entre la investigación y la escritura de la novela, de levantarme todos los días a las 5 de la mañana y trabajar hasta el mediodía y después a la tarde de nuevo hasta la noche, un año de trabajo. Y en cuanto al otro, al libro Legado, bueno, Legado es una reunión de muchos escritos, porque yo he hecho muchos viajes, siempre son viajes culturales, nunca de esparcimiento, para visitar museos, escuelas. Por ejemplo, en una ocasión, en una oportunidad, me fui a Estados Unidos y para conocer la Universidad de Harvard, entre otras cosas, y los grandes museos de Nueva York. O sea, siempre los viajes tienen un fin cultural. Y todo eso yo lo iba asentando, lo iba escribiendo. Cuando yo volví de los viajes, lo escribía todas mis impresiones, para no olvidarme, para después algún día que querer acordarme de lo que había visto. Bueno, todo eso escrito y otras cosas más, y lo que fui publicando muchas veces en redes sociales como difusión cultural o educativa, después le he dado forma y lo he reunido en el libro La tragedia de la medusa, que también ha sido bastante trabajo, que me debe haber llevado más o menos un año entre seleccionar lo que iba a publicar, porque muchas cosas han quedado afuera, no se puede publicar todo, lamentablemente, en seleccionar, elegir, corregir, darle forma a cada escrita, después armar el libro, después las correcciones del libro. Bueno, todo ese trabajo ha llevado más o menos un año de tiempo. No sé si está contestada más o menos lo que es tu inquietud, Pablo.
2: Fantástico, y que el público de FM 100.7 de la universidad le llegue esta información. Es muy bueno. Por eso la función de la radio es tan importante, y sería también tan importante que pudieran venir a estos actos que hace la SADE, tanto presentación del libro como en este caso como en el caso de su intervención, estudiantes de letras, por ejemplo. Deberían estar yendo a esos eventos. Es algo que sucede en todas las provincias, y me imagino que en todo el mundo. Está la gente, pero quizá la gente que tendría que tener más sed de este tipo de conocimiento, que no todo está en los libros, para que puedan saber cuáles son sus referentes en las provincias, quiénes son sus escritores, de qué hablan, qué trabajo están haciendo, qué retratan, si están retratando la provincia, si están retratando otros autores, si están retratando intelectualmente en el mundo de las ideas, por ejemplo. Y porque también les sirve, por ejemplo, yo lo puedo decir, usted no lo va a poder decir, pues yo sí. Por eso es lo bueno la radio y este papel que tiene la radio también en Zulma, y que estoy muy agradecido, es que el autor rara vez se puede autorreferenciar. Yo lo que puedo decir que usted es una persona que sabe comunicar, sabe enseñar y sabe, no sé, de oratoria sería, ¿no? Porque los conceptos, cuando los explica, son muy claros, llegan fácil y es un gusto escucharlo. Y entonces cualquier estudiante universitario que lo escuche, lo prepara para poder defenderse entre pares o en mitines o en donde sea, ¿sí? Donde tenga que agarrar un micrófono y expresar lo que tiene para decir en forma amena, estructurada y, como podríamos decir, muy condimentada, por así decir. Realmente es un gusto escucharlo y me gustaría que otros tengan la misma oportunidad que tuve yo y los que solemos ir al Salón Calchaquí, a este tipo de evento que nos hace tan bien. Porque usted, sin querer o sabiéndolo, transmite todo su acervo, todas sus vivencias, sus aciertos, sus desaciertos, están codificados en lo que habla y en lo que escribe. Por eso es tan importante también la escritura, porque es una forma de dejar a la posteridad los aciertos y los yerros, y qué camino seguir y qué camino no, o qué camino está inexplorado. Bueno, me alegro mucho escucharlo.
0: Muchas gracias por tus conceptos, Pablo. Yo quisiera dejar dos o tres mensajes, ¿no? Que pueden ser de interés, sobre todo para los jóvenes. El primer mensaje: que nada se consigue en la vida sin esfuerzo, sin sacrificio y sin estudio. Nada viene de arriba. Todo hay que ganárselo. ¿Y cómo se lo gana? Con sacrificio, con esfuerzo y con estudio. Yo te dije, yo soy una persona de casi 80 años, que me levantaba a las 5 de la mañana todos los días durante un año, sábados y domingos incluidos, para escribir el libro. ¿Y qué gané yo con escribir ese libro? No darme el gusto de escribir un libro, nada más, porque no lo he hecho con ningún interés comercial, ni mucho menos. Yo vivo de mi profesión de médico y ahora de mi jubilación, no de lo que escribo. Lo que escribo lo escribo para darme el gusto de escribir y para transmitir, porque al final de cuentas, ¿de qué sirve todo lo que uno haya podido llegar a aprender o a saber en la vida si no lo transmite, si no lo comparte para que otros puedan aprovechar de esa experiencia? No sirve de nada. Si uno no lo transmite, si no lo cuenta, todos esos conocimientos no sirven de nada. Y la otra cosa, el tercer mensaje, es que uno, o por lo menos yo, toda la vida estudié mucho, soy el mejor egresado de la escuela primaria, de la secundaria y de la universidad, tengo medalla de oro de la Universidad Nacional de Córdoba, porque toda la vida estudié mucho, mucho, mucho, horas y horas sentado estudiando, pero no por cumplir con la exigencia de la escuela o de la universidad, sino por el afán de aprender. Yo estudiaba y leía y ampliaba y no me conformaba con lo que decía el libro, y me iba, cuando estaba en el secundario, me iba a la biblioteca Julio Herrera y me pasaba tardes enteras ampliando los conocimientos y las cosas, pero no por cumplir ninguna exigencia de la escuela, sino por el afán de aprender. Uno no estudia, no lee por ir a aprobar la materia. Ese es el error que se comete. El estudiante de ahora solo lo único que quiere es cumplir con la exigencia y aprobar, como sea. Y resulta que uno no estudia por eso, estudia por el afán de saber, de aprender, de conocer. ¿Qué cosa más linda que hay que es conocer? Y si conoce de muchas cosas, mucho mejor. Yo jamás me he limitado a los conocimientos médicos que tenía, siempre he tratado de conocer de todo un poco, porque, no sé, es una cosa que yo desde chico siempre he querido conocer y saber, y para eso no hay, todo está en los libros, todo el conocimiento está en los libros. Si uno lee, va a aprender todo, pero si no agarra un libro nunca jamás en la vida, difícil, solamente por... Yo, por ejemplo, no entiendo cómo en la universidad se puede estudiar con apuntes que no sirven para nada. Yo jamás estudié de un apunte, yo toda la vida estudié de los libros, porque no hay nadie que te garantice que un apunte sea veraz. Porque uno, reitero, debe estudiar por el afán de saber y de aprender, no por aprobar o por cumplir con la exigencia, con el deber que le han dado que haga en la casa. Y ese mensaje querría que llegue a la gente joven, porque a lo mejor muchos se reirán y dirán, este viejo ve las tonteras que dice, pero esa, por lo menos esa es mi experiencia de vida, ¿no?
1: Bueno, yo personalmente a todo lo que ya dijo Pablo quiero decir que primero me siento orgullosa porque siempre rescato más allá de los valores que tenemos y la gente preparada en Catamarca, que también sea que compartamos la colectividad, ¿no? Está de más que ya se lo he comentado por privado, pero lo quería hacer público. Y en esto de lo que hablaba usted, de que les falta lectura, a los chicos les está faltando también esto de que sí puede que nosotros seamos algo como de la prehistoria, fósiles, les digo a mis nietos, pero que de alguna manera este aprendizaje que uno tiene, que bueno, me falta muchísimo para igualarlo, le digo, pero que se va cultivando es a través de los libros, del esfuerzo propio, de la inquietud, y eso quiero destacar, que uno cuando va a escuchar una de sus ponencias, disertaciones, lo que tiene de bueno es que siempre está expectante, que siempre está ahí porque resulta atrapante de la forma en que lo comparte, y eso eso también llama la atención, porque hay gente que es muy culta, pero quizá les cuesta transmitirlo, crear que la gente tenga ganas de seguir, de que siga hablando, que lo siga contando. No sé cuántas veces lo invitamos a la radio, pero siempre uno queda con ganas de más. Así que agradecerle desde ya que nos atienda, que nos dé horas de su día, y bueno, qué decirle. Orgullosa también, como reitero, de que sea de la colectividad, que nos represente a alguien de Catamarca, y bueno, un placer siempre poder escucharlo.
0: Yo siempre que pueda ser útil estoy a disposición, Zulma, usted ya sabe, ya se lo he dicho, se lo reitero, siempre que pueda ser útil o lo que yo pueda decir le pueda servir para algo a alguien, yo estoy a su disposición, es la premisa con que yo he manejado toda mi vida, incluso mi vida profesional, ¿no? Yo siempre he vivido dedicado a mis pacientes y a tratar de ayudar y de hacer llegar todo mi conocimiento para que le sirva a la gente. Y ahora que ya no estoy en el terreno médico, y bueno, que lo poco o mucho que yo haya podido aprender y saber, si le sirve mi experiencia a otros, yo bienvenido sea, yo estoy a disposición. Siempre que usted lo requiera, yo estoy a disposición.
1: Y ya yo sabe. Le agradezco muchísimo. Bueno, así estuvimos, lo despedimos al doctor Jorge Chayeb, agradeciéndole una vez más el acompañamiento y toda su sabiduría, compartiendo con nosotros en este programa El Camino del Árabe. Así que muchas gracias, doctor Jorge Chayeb.
0: Al contrario, gracias a ustedes por difundir todo, por difundir cultura, digamos. porque esto es difundir cultura y eso hace tanta falta realmente, tanta falta.
1: Y lo hacemos a través de la radio de la universidad. Así que gracias a usted, seguro lo vamos a estar convocando porque nos quedan 6 meses todavía para finalizar el año y siempre hay cosas para aprender, escuchar, que tiene para compartir usted. Muchísimas gracias. Que tenga una excelente tarde, doctor.
0: Muchas gracias, igualmente ustedes.
1: Y bueno, llegamos al final del programa. Lo vamos a convocar a Pablo para que el lunes que viene, ya te estoy pidiendo que me acompañes, porque estaba muy bueno de lo que venías hablando y había una historia ahí oculta que también está entre las tramas de este libro, sí, que mandó Gustavo Adolfo Ojeda.
2: En la historia de Herminio Jiménez y de Girala Yampey. Girala Yampey es descendiente libanés y Herminio Jiménez es un músico, ambos del Paraguay, pero que terminaron viviendo en Corrientes. Entonces, ese libro habla de la inmigración y de lo caro que es al afecto esas ausencias de la patria, del lugar, ¿no es cierto? Y que se transmite de generación en generación en sus hijos. En el caso de Girala Yampey, los poemas que tiene el libro son de él, de su cuño, digamos, de su letra, y son desgarradores porque es el trabajo de duelo, por así decir, de su padre. No del duelo de su padre, sino el duelo de no poder haber vuelto al Líbano.
1: Bueno, entonces te comprometo, Pablo, para que el próximo lunes podamos desandar un poquito y vemos si podemos hablar con el escritor, ¿no? También.
2: Puede ser, sí.
1: Bueno, lo vamos a convocar. Llegamos al final del programa y, bueno, qué decirles, agradecerles a mis compañeros que me apoyan, porque yo la verdad que no tengo nada de conductora, pero estoy aprendiendo también acá, como dice el doctor Chayer. Muchas gracias por acompañarnos todos los lunes de 18 a 19 horas. Los esperamos el próximo lunes en el programa que se llama El Camino del Árabe por la 100.7 Radio Universidad.

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2: Comenzamos Actualidad UNCA. El secretario de Investigación y Posgrado de la UNCA, el doctor José Juni, en diálogo con la radio de la universidad, nos dio detalles sobre las becas cofinanciadas con ICED UNCA, destinadas a fomentar la investigación científica de los profesionales de nuestra Casa de Altos Estudios.
3: El CONICET tiene un sistema de becas con un concurso anual que se convoca a jóvenes graduados o estudiantes que les falte muy poco para graduarse para poder hacer un doctorado. Es decir, son unas becas que duran 5 años. Esa es una convocatoria nacional en todas las disciplinas, digamos, que forman en general.